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1: Son las 6:06.

0: www.radioarcángel.com, pues nuestro saludo cordial en este momento a través de la radio. Vamos a escuchar este canto titulado O Virgen de Fátima. Son las 8:18.
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8 de la noche con 23 minutos, son las 20 horas, 23 minutos. Vamos a continuar con más de la programación a esta hora de la noche. Qué bendición poder saludarles a través de las ondas etéreas de la radio. Qué alegría poder compartir

0: con ustedes, poder estar acompañándoles a esta hora de la noche. Buen provecho, les deseamos a quienes están degustando de los sagrados alimentos a esta hora de la noche. Estamos en las 8 con 23 minutos, me imagino. Hace bastante frío en la parte alta, pero es la bendición del Creador, es el ambiente, es el... podemos decir, es la bendición que nos da el Creador cada día, es el regalo precioso de Dios también, el frío, sentir ese frío que llega hacia el tuétano de los huesos, pues gracias a Dios porque nos bendice en cada momento, porque hay frío, porque hay calor, porque nos da sed, porque nos da hambre, porque... tenemos que salir a pasear, a contemplar la naturaleza, porque caminamos, porque sentimos la presencia del sol. Y ahora que, pues, ya noche, el manto negro, la oscuridad, ¿qué más podemos decir de esta noche? Es una noche de bendición, porque Dios nos ha regalado para descansar y levantarnos mañana con mucho optimismo, con mucho ánimo, con nuevas energías. Estamos en las 20 horas con 25 minutos, 8 de la noche, 25 minutos. Vamos a continuar con más de la programación. Viene a continuación la participación del Grupo Eco Celestial. Un saludo cordial para los hermanos del Grupo Eco Celestial. Para el hermano Matías, para el profesor Sergio, para mi compadre Israel, para todos los integrantes del Grupo Eco Celestial. Esperamos que la estén pasando muy bien. Gracias por estos cantos, gracias porque con estos cantos nos animan, nos incentivan, nos transmiten un mensaje para nuestra fe. Viene el canto titulado Felices, a cargo del grupo Eco Celestial, 8:25.
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hermanos, escudriñad bien las escrituras, porque en ella hallaréis la vida eterna, porque en la casa de mi Padre hay muchas moradas.

0: Gracias, Señor, por dejarte sentir.
1: Son las 20 horas, 8 de la noche con 31 minutos. Qué rápido se va el tiempo. 20 horas, 31 minutos. Estamos a escasos 9 minutos para puntualizar las 21 horas 9 de la noche, 29, y serán las 9 de la noche aquí en la cabecera municipal de San Miguel Ixtahuacán. Bueno, después de la lluvia estamos sintiendo por acá, no hay frío aquí en la cabina de Radio Estéreo Arcángel, una noche serena, una noche alegre, una noche agradable, una noche llena de mucho positivismo, una noche llena de muchas bendiciones del Creador. Y desde luego, pues, respiramos este aire con olor a tierra. Y qué bonito es sentir el olor de la naturaleza, esa frescura, la naturaleza que nos ofrece muchas cosas, la siembra, luego también las frutas que se dan, las frutas que produce la Madre Tierra, regalo especial de la naturaleza, del mismo Creador, la creación de Dios. La naturaleza nos regala muchas cosas bonitas. Estamos en las 8:33, 20 horas 33 minutos. Vamos a escuchar este canto titulado Bendiciones, a cargo del grupo Elegidos de Cristo, de la comunidad de Mackeyville. Saludos a los hermanos de la comunidad de Mackeyville, para el hermano Gabriel y a todos los que sintonizan la programación allá en la comunidad de Mackeyville. El saludo para la hermana Raimunda. Bendición, para todos los que están pendientes. Gracias por su sintonía. No mire. Ah, para el hermano Nazario Pérez. ¿Qué tal está, hermano Nazario? Sígala pasando súper bien.

0: Estamos en las 8:37, 8:37 a 23 para puntualizar las 9 de la noche, 23 minutos y puntualizaremos las 9 de la noche. Vamos a continuar con ustedes con más de la programación. Viene la participación del grupo Escogidos. Este canto se titula Cuando Más Desalentado. Hay que levantar el ánimo, hermanos. Dios está presente con uno. Dios está ahí. Dios nos consuela. Dios nos anima. Dios nos levanta. Dios nos ayuda. Dios es nuestra fuerza. Sí, Él es nuestra fuerza. Cuando estamos debilitados, cuando estamos cansados, cuando estamos deprimidos, cuando tenemos problemas, Dios está presente con nosotros. Dios nos ayuda y dice, ánimo, hijo mío. Está presente en la enfermedad, en una situación difícil que estamos pasando. Dios está presente, hermanos. Dios está presente. Basta, basta con decirle gracias, Señor, por mi vida, por mi salud, por mis sagrados alimentos, por el aire que respiro, por el sol que me calienta.
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0: Son suficientes esas palabras y contemplar la belleza, la creación, la naturaleza, que es obra perfecta de nuestro Dios. Estamos en las 8:39, 8:39. Viene este canto, Cuando Más Desalentado.
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Son las 20 horas con 43 minutos, 8 de la noche, 43 minutos. Viene la participación del grupo Emanuel de la Comunidad de Chilibe. Un saludo especial para los hermanos de la Comunidad Sagrada Familia de Aldea Chilibe. En el mes de agosto hay actividad allá en Chilibe. Saludos a los hermanos, me imagino ya girando o han girado las invitaciones para los del grupo, para algún predicador, para las comunidades. Esperamos que la estén pasando muy bien. Saludos al hermano Juan, al hermano Ligo, al hermano Mario López, exdirectivo, hermano Juan González también. Un saludo cordial para ellos. A esta hora de la noche. Estamos en las 8 con 44 minutos. 8:44 minutos. Estamos a 16 para puntualizar las 9 de la noche. 16 y serán las 9 de la noche. Viene el canto a cargo del grupo Emanuel. Se titula La Dulce Presencia de Dios.

El Evangelio de hoy está tomado del texto del Evangelio de San Lucas, capítulo 10, versículos del 38 al 42. Lectura del Santo Evangelio según San Lucas. Gloria a ti, Señor. En aquel tiempo, Jesús entró en un pueblo y una mujer llamada Marta le recibió en su casa. Tenía ella una hermana llamada María, que sentada a los pies del Señor, escuchaba su palabra. Mientras Marta estaba atareada en muchos quehaceres, acercándose, dijo: Señor, ¿no te importa que mi hermana me deje sola en el trabajo? Dile que me ayude. Le respondió el Señor: Marta, Marta, te preocupas y te agitas por muchas cosas, y hay necesidad de pocas, o mejor, de una sola. María ha elegido la buena parte, que no le será quitada. Palabra del Señor, gloria a ti, Señor Jesús. Hoy también nosotros, atareados, como vamos a veces por muchas cosas. Pero también, hermanos, escuchamos cómo el Señor nos recuerda que hay necesidad de pocas, o mejor de una sola. El amor, la santidad, es el punto de mira. El horizonte que no hemos de perder nunca de vista en medio de nuestras ocupaciones cotidianas. Contemplar la belleza de la naturaleza. Contemplar la creación de Dios. Cuando contemplamos, cuando admiramos la creación de Dios, cuando agradecemos a Dios por todo eso, basta, suficiente. Porque ocupados lo estaremos si obedecemos a la indicación del Creador. Sed fecundos y multiplicaos. Llenen la tierra. Y sométenla. La tierra, el mundo. He aquí nuestro lugar de encuentro con el Señor. No te pido que los retires del mundo, sino que los guardes del maligno. Sí. El mundo es altar para nosotros y para nuestra entrega a Dios y a los otros. Somos del mundo, pero no hemos de ser mundanos. Bien, al contrario, estamos llamados a ser, en bella expresión de San Juan Pablo II, hombres de la creación. Hombres, mujeres, de muchos dotes, de un mundo que amamos apasionadamente. Y aquí la cuestión: el mundo y la santidad. El tráfico diario y la única cosa necesaria no son dos realidades opuestas. Hemos de procurar la confluencia de ambas, o sea, la unión de dos, la agrupación, la juntura, la reunión, la unión, la congregación de las dos cosas. Y esta confluencia, ¿qué es confluencia? O sea, esta unión se ha de producir, en primer lugar y sobre todo en nuestro corazón, que es donde se pueden unir cielo y tierra. Porque en el corazón humano, en el corazón de la persona, en el corazón de la humanidad, es donde puede nacer el diálogo entre el Creador y la criatura. Es necesaria la oración. El nuestro es un tiempo de continuo movimiento, sí. Caminamos de aquí para allá, vamos al trabajo, vamos a la casa.
y que a menudo desemboca en el activismo, o sea, con el riesgo fácil del hacer por hacer. Tenemos que resistir a esta tentación, buscando ser antes que hacer. Recordemos a este respecto el reproche de Jesús a Marta: tú te afanas. O sea, tú sudas la gota amarga. Le dijo Jesús. Y te preocupas por muchas cosas. Y sin embargo, solo una es necesaria. María ha elegido lo que le corresponde. No hay oposición entre el ser y el hacer, pero sí que hay un orden de prioridad, de procedencia. María ha elegido la parte buena que no le será quitada.

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Estamos en este momento en las 9 de la noche con 2 minutos. Estamos llegando a la parte final de esta programación. Les deseamos una buena noche, un excelente descanso. Si Dios así nos lo permite, mañana nuevamente nos estaremos saludando a través de las ondas hercianas de la radio. Por ahora, les deseamos un feliz descanso. Hasta mañana. Tan

Continuamos, queridos hermanos, con más de nuestra bonita programación en este día, la fecha 30 de julio del año 2026. Recordándoles siempre y en todo momento nuestra frase bíblica: todo lo puedo en Cristo que me fortalece, Filipenses 4:13. Agradeciéndoles siempre a nuestros hermanos quienes están en la fina sintonía de la radio. Si usted quiere escuchar un canto, queridos hermanos, puede solicitarlo al 45 45 66 31.

Y nosotros con mucho gusto le vamos a complacer el canto que usted solicite en esta hora de la mañana. En Mañanitas Alegres. Las cosas lindas que nos... Escuchando a los pajaritos cantar. Ya que hoy es un día nublado. Y a los pajaritos le... Les hace sentir felices porque llueve y ellos disfrutan de la lluvia. Saludos cordiales, queridos hermanos. 5 de la mañana con 27 minutos. Nosotros continuamos con más de nuestra bonita programación a través de los cantos que escuchamos. Mi Dios.

0: 5:35. Agradecemos su fina sintonía en este momento, queridos hermanos. Gracias por acompañarnos en esta hora de la mañana.
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0: Hoy estamos en la fecha 30 de julio del año 2026. Ya mañana solo estaremos en el último día del mes de julio. Mañana es 31. Y durante estos días, estos meses, hemos pasado muchas cosas en la vida. En medio del ritmo de la vida, a veces nos preocupamos por aquello que nos falta, por los problemas que cada uno de nosotros enfrentamos, o por las puertas que aún no se abren. Sin embargo, hoy quiero invitarles a detenerse un momento y mirar todo lo que Dios ya ha hecho en su vida. Cada amanecer es una nueva oportunidad para comenzar de nuevo. El simple hecho, queridos hermanos, de abrir los ojos, respirar, tener una familia, un hogar o incluso la fuerza para seguir luchando,
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0: ya es una muestra del inmenso amor de Dios. No permitamos que las dificultades apaguen nuestra esperanza, recordándoles que las tormentas no duran para siempre. Después de la lluvia siempre vuelve a salir el sol. Y de la misma manera, después de los momentos difíciles, queridos hermanos, Dios prepara bendiciones para quienes confían en Él. También recordemos que una palabra amable puede cambiar el día de una persona, ya sea un abrazo, una sonrisa. Como siempre les he compartido, un Dios te bendiga, dicho con el corazón, pueden convertirse en el consuelo que alguien estaba esperando. Nunca subestimemos el poder de hacer el bien. Vivamos con gratitud, queridos hermanos. Amemos sin medida y confiemos plenamente en el Señor. Porque cuando ponemos nuestra vida en las manos de Dios, descubrimos que nada es imposible para Él. Que hoy sea un día para sembrar esperanza, fortalecer nuestra fe y recordar que aunque el camino a veces sea difícil, Dios jamás abandona a quienes caminan de su mano.
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0: Que Dios Todopoderoso les bendiga abundantemente el día de hoy, queridos hermanos, y en todo momento. Que les conceda paz en el corazón y les acompañe en cada paso de este día.
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0: La fecha 30 de julio del año 2026. Recordándoles también nuestra frase bíblica: todo lo puedo en Cristo que me fortalece, Filipenses 4:13. Ya que es una frase que siempre nos alienta el alma, nos hace cambiar del pensar, que nos anima para continuar juntamente con la mano del Señor. Ya que durante el día no sabemos qué es lo que pasa, pero siempre hay que estar encomendados con Dios, queridos hermanos. Y también pedirle que nos cuide, que no nos pase nada, que no haya accidentes, que no hay nada de nada. Saludos cordiales, queridos hermanos, en esta hora de la mañana. Gracias por estar al pendiente con nosotros. Nos vamos con este canto titulado Cuando un grupo de hermanos, con el grupo Iluminados de Sibinal.

Todo lo puedo en Cristo que me fortalece, Filipenses 4:13. Continuamos con más de la programación en este día, queridos hermanos. Puntualizamos 5 de la mañana con 45 minutos.

0: Y seguimos con más de la programación, queridos hermanos, recordándoles que en todo momento hay que hacer el bien. Como nos dice Jesús, Él nos enseñó que la verdadera grandeza no está en ser servido, sino en servir a los demás. Cada día tenemos la oportunidad de vivir ese mensaje en nuestra familia, en nuestro trabajo, con nuestros vecinos y con todas las personas que encontramos en el camino. Quizá hoy usted, hermano, no pueda resolver todos los problemas del mundo, pero sí puede hacer que el mundo de alguien sea un poco mejor. Tal vez pueda regalar una sonrisa, como siempre lo hemos comentado, o visitar a un enfermo, llamar a quien se siente solo. Son gestos sencillos, pero tienen un valor inmenso ante los ojos de Dios. Como siempre les he compartido, queridos hermanos, no esperemos una ocasión especial para hacer el bien. El mejor momento es hoy porque no sabemos qué traerá el mañana. Pero sí sabemos que el amor nunca pasa de moda y que cada obra de nuestro Espíritu Santo siempre nos mantenga con la fe bien positiva. Que al finalizar cada jornada podamos decir: hoy intenté parecerme un poco más a Cristo. O también puede mencionar: hoy hice el bien sin esperar nada a cambio. Pidámosle al Señor que nos regale un corazón humilde, queridos hermanos, un corazón generoso y dispuesto a seguir a nuestro Padre Celestial a través de los cantos, reflexiones, que nuestras palabras transmitan paz, que nuestras acciones reflejen el Evangelio de cada día y que nuestra vida sea un testimonio del inmenso amor de Dios.
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0: Que Dios les bendiga, fortalezca su fe y les conceda la alegría de vivir cada día haciendo el bien, queridos hermanos. Porque cuando vivimos para amar y servir, nuestra vida adquiere un verdadero sentido.
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0: 5 de la mañana con 50 minutos. Nosotros continuamos con más de nuestra bonita programación en este día, queridos hermanos, agradeciéndole a usted por su fina sintonía en todo momento. Quizá no se puede comunicar con nosotros, pero está al pendiente de la radio, usted está al pendiente escuchando la programación.

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1: Bueno, queridos hermanos, hemos llegado a la parte final de nuestra programación Mañanitas Alegres. Gracias por estar en sintonía con nosotros a través del 92.3 FM, como también a través de internet. Gracias por estar al pendiente escuchando la radio. Ahora nos vamos con el programa de nuestro querido párroco. Pero el día de hoy él no estará, entonces vamos a escuchar los cantos en MAM en este día. Saludos cordiales y bendiciones, queridos hermanos. Gracias por estar al pendiente con nosotros.

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Oremos, por favor, acompáñeme usted y si me permite, por favor, que yo ore por usted y si usted lo puede hacer por mí, sería excelente. En el nombre del Padre, del Hijo, del Espíritu Santo. Amén. Señor Jesús, qué maravilla escuchar tu palabra, qué maravilla reflexionarla y sobre todo, Señor, qué maravilla saber que es para nosotros, para mis hermanos que están viendo, para mí. Y que esto que vamos a aprender y esto, Señor, que nos has dejado, pues no hay nada mejor, no hay nada mejor. Padre, te pido que bendigas a cada uno donde quiera que estén y que tengan un encuentro contigo por tu palabra, Señor. Padre, en el nombre de Jesús, por los siglos de los siglos. Amén. En el nombre del Padre, del Hijo y del Espíritu Santo. Amén. Muy bien. Este domingo en todas las misas a nivel mundial estaremos escuchando el Evangelio de San Juan en el capítulo 20, versículos del 1 al 9. Y como les decía hace un momento, es el glorioso domingo de resurrección. Pero óigame, para hablar de la resurrección, para hablar de la vida, pues empezaremos a hablar de la muerte, ¿sí? Empezaremos a hablar de la muerte. Bueno, les quiero contar que Dios cuando hizo al ser humano y cuando dejó a Adán y Eva en el paraíso, en ningún momento Dios dijo, voy a darles vida para que se mueran de aquí a 80 años, 60 años, 40 años. En ningún momento pasó por la mente de Dios que estas personas iban a morir. Al contrario, Dios creó a Eva y Adán o Adán y Eva sin pecado. Eran inmaculados porque no se conocía el pecado. Y lógicamente no tenía planes de destruirlos en ningún momento. Pero en el paraíso, ustedes saben, como nos cuenta el libro de Génesis en su capítulo 3, que el diablo convertido en serpiente engaña a Eva y hace caerlos en pecado y se llega al pecado original, el pecado de origen. Y entonces, hermanos, aquí son cinco cosas lo que la Iglesia, la Santa Iglesia Católica, nos enseña referente a lo que se perdió, o más bien a lo que perdimos cuando la humanidad cayó en el pecado original. Se perdió mucho. Se perdió mucho. Pero como hoy no vamos a ver esos otros aspectos, qué fue lo que perdió la humanidad, el ser humano, cuando pecó, vamos a hablar únicamente que entre una de esas cosas que Dios, que el mal hizo cuando Eva y Adán cayeron, precisamente fue la inmortalidad. Yo les dije a un inicio que Dios hizo a Adán y Eva no para que murieran después, los hizo inmortales. ¿Qué quiere decir esto? Que nunca irían a morir. ¿Qué es la vida? ¿Cómo Dios dio la vida? Dice el libro de Génesis en el capítulo 2, versículo 7, dice, entonces Yahvé Dios formó al hombre con polvo de la tierra. Luego sopló en sus narices un aliento de vida y existió el hombre con aliento de vida. Palabra de Dios, te alabamos, Señor. Entonces aquí nos da a entender qué es la vida. La vida es la unión de dos sustancias. Dice la Biblia que Dios tomó un poco de tierra, de barro, y formó un muñeco, ¿va? Formó un muñeco, digámosle así, pero no tenía vida. Vino Dios y sopla
en la nariz.

0: raíces de este muñeco de barro y entonces despierta. A eso le llamamos vida. ¿Qué es la vida? Es la unión de dos sustancias, la tierra y el espíritu o el alma que Dios nos da, que Dios no. Eso se llama vida. Pero a la hora del pecado, ya usted se ha dado cuenta que Caín mató a su hermano Abel. Entonces, por medio del pecado original, entra la muerte al mundo. O sea, estoy diciendo por medio del pecado. Entra la muerte al mundo y entonces aquí es donde se activa, ¿cómo le dijera? Aquí es donde entra el diablo en acción. Aquí es donde entra el diablo al escenario. Ya entra el diablo a escenario. Y como les acabo de decir, si la vida es la unión de dos sustancias, el soplo de Dios y la tierra, entonces, ¿qué es la muerte? La muerte precisamente es la separación nuevamente de la tierra con el soplo de Dios. A eso se le llama muerte. Cuando el espíritu sale del cuerpo, se separa nuevamente. Pero aquí hay algo que les quiero recomendar, hermanos, y por favor tómenlo muy en cuenta y ojalá que ya se empiece a predicar. Ya esto era de predicarse de hace muchos siglos, pero lastimosamente se sigue hablando. El autor del por qué existe la muerte en el mundo es el diablo. Es el diablo. ¿Sabe qué dice el libro de sabiduría? El libro de sabiduría, capítulo 2, versículo 24. Oiga, pero óigalo, por favor. Sabiduría 2, 24. Dice la palabra de Dios. Dice, perdón, pero la muerte entró al mundo por envidia del diablo. Palabra de Dios, te alabamos, Señor. Oiga esto. Pero la muerte entró al mundo por envidia del diablo. Entonces aquí les quisiera pedir un gran favor, especialmente a los predicadores, aquellos que predican estos días de la resurrección del Señor, o aquellos que predican en los velorios, por favor, o cuando se nos muera un familiar, no le echemos la culpa a Dios, por favor, de la muerte. Dios es un Dios de vida y un Dios de eternidad. Es un Dios del universo, no es un Dios de muerte. Y el libro de sabiduría nos acaba de decir que por envidia del diablo entró la muerte al mundo. Entonces dejemos de decir ya que es la voluntad de Dios, que Dios se lo llevó, que está a la par de Dios, que Dios lo quiso, que Dios lo llamó. Nada tiene que ver Dios con la muerte. Ya leí la cita bíblica que la muerte es por obra del diablo. Entonces, imagínese usted, solo le voy a dar una pequeña reflexión. Cuando Lázaro muere, mandan a llamar a Jesús y llega Jesús. Y Jesús cuando mira a las hermanas de Lázaro, cuando mira a los judíos llorar amargamente, él se conmueve y llora. ¿Cómo va a llorar Jesús si él provoca la muerte? ¿Cómo va a llorar Jesús si él es el que mandó la muerte? Esto no tiene lógica. Jesús llora porque nunca deseó la muerte para el ser humano. Y cuando ve el sufrimiento de la hermana de Lázaro y los judíos, le duele lo que el diablo ha hecho con el ser humano, le ha quitado la vida. Entonces, que quede claro, por favor, Dios no es el autor de la muerte, es el diablo. Y ya le dije qué cita bíblica es. Entonces, ya no le echemos la culpa. ¿Por qué te lo llevaste, Señor? Es tu voluntad, Señor. Así lo quiso el Señor. Y hasta los mismos hermanos catequistas a veces predican esto. Bueno, estamos hablando de la muerte. Cuando el diablo introdujo en el Antiguo Testamento la muerte, si no solamente regresó el cuerpo al polvo, o sea, a la nada, sino que se adueñó del espíritu que Dios le había dado al ser humano. O sea, en pocas palabras, manda la carne a la tierra desaparecida y el espíritu del diablo la encarcela. Y podemos encontrar una breve explicación en el Catecismo de la Iglesia Católica, en el numeral 633, que nos habla así de esta manera. El diablo manda otra vez el cuerpo a la tierra y hace una cárcel, estoy hablando del Antiguo Testamento, hace una cárcel de las almas, de las almas de los vivos cuando se mueren, como él los separa, que es la muerte, y los manda a un lugar que se llama atención, no dije infierno, dije infiernos. Y esto aparece en el Antiguo Testamento. Lástima que no tenemos mucho tiempo para explicar todo esto, ¿verdad? Los manda a los infiernos, o si no, a un lugar que se llama Sheol. Sheol, o el Hades. Esto es una cárcel donde el diablo guardaba las almas de los muertos, ¿ya? Entonces, prácticamente terminó con la vida. Entonces, desde el Antiguo Testamento, todos los del Antiguo Testamento quedaron encarcelados en los infiernos, en el Sheol o en el Hades, que fue una cárcel que el diablo creó para aquellas personas que se morían en el Antiguo Testamento. Ahora, ¿qué pasa cuando Jesús este Viernes Santo, muere? Hermanos, en el Antiguo Testamento se ofrecían animales para el perdón de los pecados. ¿Y cuándo se llevaban estos animales al templo para su sacrificio? Se llevaba el día jueves en la noche, para dejarlos ya en el templo, cerca de una fogata. Oiga, no tengo tiempo para explicar todo esto. Los dejaba cerca de una fogata y para prepararlos para su muerte el viernes de Pascua, o sea, el Viernes Santo. ¿Y a qué horas mataban esos animales para el perdón de los pecados? Los mataban el viernes a las 3 de la tarde. Jesús entonces muere a las 3 de la tarde para perdón. Pero ¿a qué nos lleva esto, hermanos? En primer lugar, dice la palabra de Dios que a Jesús lo mataron por envidia de los fariseos. Por envidia. Envidia porque les quitó negocios. Envidia porque les quitó un montón de cosas buenas que hacían como dueño del templo, porque se habían adueñado del templo. Pero ¿sabe qué es lo más importante, hermano? Es que a Jesús no lo matan. Hermano, fíjese, pero yo vi que lo crucificaron. Sí, pero a Jesús no lo matan. Jesús se deja matar, se deja morir, él por voluntad propia. Por favor, distingamos esto. Usted y yo algún día vamos a morir, o nos matan o vamos a morir, porque es obra del diablo. En el caso de Jesús, no, él se dejó morir. Y en el momento que Jesús muere, también hay una separación de lo que es barro, su cuerpo, y también su espíritu. También hay una separación en el evangelio que comentábamos el domingo pasado. Dios mío, ¿por qué me has abandonado? Y luego dice, Padre, en tus manos encomiendo mi espíritu. Y entonces Jesús muere. La palabra de Dios nos dice que bajaron su cuerpo y lo llevaron a un sepulcro, como todos los del Antiguo Testamento, para que ahí se acabara todo. Pero ahora aquí viene una gran pregunta, hermanos. Aquí viene una gran pregunta. ¿Qué hizo Jesús o qué pasó con Jesús desde el viernes después de su muerte a las 3 de la tarde? Su cuerpo fue llevado al sepulcro. Fue llevado al sepulcro. ¿Y su espíritu? La Iglesia Católica la conoce como el sábado de gloria. Mucha gente dice, Jesús está muerto. A mí me enseñaron mis santos padres, mira, no sé si a ustedes también les enseñaron, ¿verdad? Denle un like por ahí, mira, no comas carne, no te laves la cara, ¿qué más? No camines mucho, no te bañes. Incluso hasta nos asustaban y nos decían, mira, te vas a convertir en pescado, ¿verdad? Si te bañas, te vas a convertir en pescado. No te mires la cara en el espejo. Pero agregaban una frase que estaba un poquito equivocadita. Bueno, tiene razón, ¿verdad? Jesús está muerto. Y muchas de las personas, hermanos, creemos que verdaderamente Jesús estuvo muerto 3 días. Eso es lo que pensamos. Pero le quiero decir que no. Jesús no estuvo muerto los 3 días. ¡Ah! Se murió, sí. ¿Sabe qué? Leamos, por favor, Primera de Pedro 3:19. Primera de Pedro 3:19. Hoy, pongan atención, por favor. Dice la palabra de Dios. Entonces, hablando de la muerte de Jesús, oiga, entonces fue a predicar a los espíritus encarcelados. Palabra de Dios, te alabamos, Señor. Atención, hermano católico, atención. Entonces fue a predicar a los espíritus encarcelados. Entonces, ¿qué hizo Jesús a partir de las 3 de la tarde, el día viernes? Siguió predicando. ¿Siguió predicando? Sí. ¿Dónde? En los lugares que yo le dije anteriormente, donde el diablo había encarcelado a todas las personas antes de Jesucristo. En los infiernos. En el Sheol o en el Hades. En el Hades. Ahí se fue a predicar Jesús a la gente que estaba encarcelada. O más bien dicho, que el diablo los tenía encarcelados. Terminados. Pero hay que tomar en cuenta algo aquí. Algo aquí, hermanos. Que Jesús se fue a predicar a esas almas. A predicar. Hermano, ¿a predicar? ¿Sí? Porque resulta que lo del Antiguo Testamento, no solamente estamos hablando de Moisés, Daniel, Jeremías, Elías, Adán, y Moisés, como usted quiera, profetizaron de Jesús, pero no lo conocieron. Y muchos de esos profetas hablaron alegóricamente de Jesús, o sea, en representación, sin saber lo que estaban predicando, pero tenían confianza en alguien que vendría a salvarlos. Y Jesús baja en estas almas, con estas almas, en la oscuridad de la cárcel de la muerte, donde los tenía el diablo, y llega a predicar. ¿Por qué a predicar? Porque la palabra de Dios debe ser aceptada con libertad. O sea que Jesús no bajó a traer a todos para que se fueran al cielo, no. Les quiero decir, hermanos, que los que dice, la misma palabra de Dios dice, ¿va? Los que no aceptaron el mensaje de Noé fueron condenados. O sea, Jesús, prácticamente ellos se condenaron solos por no aceptar ni siquiera la última predicación de Jesús o la primera ahí abajo. ¿Y qué pasó con los santos del Antiguo Testamento? Los que creyeron en la Torá, en el Antiguo Testamento, los que creyeron en la promesa de Cristo. las puertas de la cárcel, las puertas de los infiernos, infiernos, no estoy hablando del infierno, que hay mucha diferencia entre infiernos e infierno, ¿ya? Las puertas del Sheol, las puertas del Hades fueron destruidas por Cristo allá en el lugar de los muertos. El sábado de gloria, o sea que Jesús no estaba descansando, no. Fue a destruir la puerta de esa cárcel que el diablo había construido. Y los que no aceptaron la salvación fueron condenados y los que lo aceptaron fueron llevados al cielo directamente. Hermano, usted está hablando de todos los del Antiguo Testamento, sí. De los que aparecen y no aparecen en el Antiguo Testamento, lógicamente estamos hablando de Ezequiel, de Moisés, de Abraham, de Tobías y todos, se fueron al cielo. Todos ellos y millones de personas se fueron al cielo. Por eso la Iglesia Católica el 1 de noviembre celebra el Día de Todos los Santos. Mucha gente dice, hermano Mincho, es el día de los santos. No, no es el día de los santos, es el día de todos los santos. ¿Qué santos? Los del Antiguo Testamento que ya están en el cielo y los que están muriendo ahora, que mueren en santidad o que son purificados ya en el purgatorio y ya están en el cielo. Por eso nosotros los católicos celebramos 1 de noviembre, Día de Todos los Santos, los que ya están en el cielo. Ya Cristo venció la muerte allá, allá donde nos pronuncia el Antiguo Testamento. O sea que eso fue lo que hizo Jesús. Sí. Esos 3 días, sí. ¿No descansó entonces? No. ¿No estuvo muerto entonces? No. Él siguió predicando allá. Ya les dije yo la cita bíblica donde aparecía. Entonces, ¿qué nos habla? ¿Qué nos habla? ¿Qué nos habla? Hay un canto que dice por ahí, la vida del católico o la vida del cristiano es muy alegre, muy alegre. Y realmente sí, la vida del cristiano es bien alegre porque si tomamos en cuenta el año litúrgico, hace poco estábamos en Nochebuena, en Navidad, en Año Nuevo, Epifanía, el bautismo del Señor y la gran fiesta de la Candelaria, ¿verdad? La gran fiesta de la Candelaria, que es el 2 de febrero. Y es muy hermoso saber el significado del 2 de febrero. Es cuando la Virgen María, según la costumbre o la ley judía, debía de ir a presentarse al templo. Escuchen muy bien, escuchen muy bien. María presentándose en el templo. Y llevando al niño Jesús delante de Dios. Oiga esto, oiga pues, la Virgen María, después de 40 días de nacido de Jesús, María va al templo, María va al templo, llevando al niño delante de Dios. Esto es como medida de introducción. Recuérdense que la Virgen María llevaba a Dios en sus brazos, llevaba a Dios en sus brazos. Y ella era el nuevo templo de Jesús. Había un cambio en ese momento. El niño es Dios y María, la Virgen María, el templo del Espíritu Santo o la Madre de Jesús. Total, es una alegría y por eso es que se celebra como la luz, ¿verdad? Es posteriormente, después fueron candelas y por eso se le conoce como la Candelaria o el Día de Candelaria. Maravilloso. Bueno, y tomando en cuenta la palabra de Dios, vamos a comentar entonces el Evangelio de este domingo, 4 de febrero, sin antes agradecerles por su sintonía, por estar presentes, por dejar sus comentarios. Créanme que sí, leo todos los comentarios. Muchas gracias. Y me alegra mucho cuando miro de dónde me escriben. Muchas gracias, es una alegría. Hermano Mincho de la parroquia de Santiago, Zacatepeques, Guatemala, les saluda para que meditemos conjuntamente desde ya el Evangelio de este domingo. Les vuelvo a repetir, es mucha alegría para mí saber que ustedes pues me están viendo, me están escuchando por algún medio de comunicación y sobre todo cuando dejan por ahí sus comentarios que sí los leo, sí los leo. Y ahí les pongo sus caritas de respuesta. Muy bien. Vamos a empezar entonces a comentar el Evangelio de este domingo, que está tomado del Evangelio de San Marcos en el capítulo 1, versículo 29 y al 39. ¿Qué tal si me acompaña a orar? Oremos muy bien, en el nombre del Padre, del Hijo y del Espíritu Santo. Amén. Señor, sabemos que tu palabra es poderosa, va a cambiar vidas. Va a cambiar corazones, va a cambiar mentalidades y dentro de un momento, Señor, cuando terminemos de meditar, tú habrás bendecido cada alma, cada corazón que ha puesto atención a tu palabra. Te lo agradecemos desde ya porque tu Espíritu Santo es el que hace la obra. Bendice a los que se han conectado, los que se van a conectar. Bendice a los que van a compartir tu palabra y sobre todo, Señor, bendice a aquellos que vamos a poner en práctica tu palabra. Padre, en el nombre de Jesús, por los siglos de los siglos. Amén. En el nombre del Padre, del Hijo y del Espíritu Santo. Amén. Muy bien, ¿cómo empieza el Evangelio de este domingo? Dice el Evangelio de este domingo, en aquel tiempo, al salir Jesús y los discípulos de la sinagoga, ¿ya? O sea, esta es la continuación de lo que mirábamos hace 8 días, que Jesús estaba en una sinagoga donde entró un hombre impuro, ¿ya? ¿Se recuerda? Bueno, esta es la continuación. Y entonces hoy vamos a ver cuatro actividades de Jesús en un día, ¿ya? Yo siempre recomiendo, tomen sus apuntes, escriban sus notas para que la palabra de Dios se les vaya quedando, ¿ya? Entonces se les vaya quedando. Entonces hoy vamos a ver cuatro actividades de Jesús en un día. Vamos a ver el primero. Dice, y después de lo que hemos leído, continúa el Evangelio de este domingo. Fue con Santiago y Juan a casa de Simeón y Andrés. La suegra de Simeón estaba, perdón, la suegra de Simón estaba en cama con fiebre y se lo dijeron. Jesús se acercó, la cogió de la mano y la levantó. Se le pasó la fiebre y se puso a servirles. Al anochecer, cuando se puso el sol, le llevaron todos los enfermos y endemoniados. La población entera se agolpaba a la puerta. Curó a muchos de diversos males. Palabra del Señor, gloria a ti. Sí, Señor Jesús. Bueno, miramos la primera actividad de Jesús después de salir de una sinagoga. Y realmente, como sus hijos, usted como papá, una de nuestras preocupaciones con nuestros hijos, y especialmente cuando están pequeños, son las enfermedades. Son las enfermedades. Hermano, cuando una persona está enferma, pues no tiene una mente sana, puesto que siempre está pensando en su dolor, en su sufrimiento, no tiene emociones alegres por el mismo sufrimiento y por lo tanto no tenemos una vida espiritual cerca de Dios porque las enfermedades nos lastiman mucho. Entonces, la primera prioridad de nuestro Señor Jesucristo es sanar los dolores de todas aquellas personas que encuentra. Todavía está Jesús en Galilea, ¿se recuerda? Todavía está Jesús allá en Galilea y acaba de salir de la sinagoga. Preocupados, empieza su misión con los pocos apóstoles que tiene, curando las enfermedades de las personas. Hermanos, ¿por qué nos enfermamos? Debemos de tomar en cuenta que somos débiles. Ya viene el miércoles de ceniza y nos vamos a dar cuenta de que somos polvo, somos tierra, somos débiles. Si los carros, si los vehículos último modelo tardan unos cuantos años y ya empiezan a fallar, que se quiebra una pieza, que falla una pieza, ¿cómo no nosotros que somos de carne y hueso? Pues nos afectan las enfermedades y no nos debemos de poner tristes. Yo sé que nos duele, yo sé que sufrimos, yo sé que gastamos, pero una de las preocupaciones de Jesús es precisamente la sanación, como curó Jesús la suegra de Pedro. Y es impactante. Se recuerda que yo le dije que cuando Satanás le habló a Jesús, cuando le hizo la pregunta de lo que hablamos en el Evangelio de hace 8 días, ¿cómo es que Jesús expulsa al demonio con una palabra? O sea, con palabras. Hablamos del poder de la palabra. Hablamos del poder de la palabra. Cállate y sal de ese hombre. Y sale. Impacta ahora cuando le dicen a Jesús que la suegra de Pedro, Jesús bajaba a la casa de Pedro allá en Galilea a descansar, ¿verdad? Porque se conocían ya con Pedro. Entonces iban a descansar y le dijeron: Señor, la suegra de Pedro está enferma, tiene fiebre. ¿Y cómo dice la palabra de Dios que la tomó de la mano y la levantó? Ojo con esto. Al demonio no lo toca. Le ordena que se vaya. A la suegra de Pedro, que representa a todos los que estamos enfermos, Jesús la toca, la toma de la mano y la levanta. Qué interesante esta primera misión de Jesús. Y aunque hay enfermedades, y es bueno decirlo, hay enfermedades que son consecuencias de nuestros propios pecados. Hay enfermedades que son consecuencia de nuestros propios pecados, porque no nos cuidamos antes, nos descuidamos en la comida, comimos lo que no debíamos de haber comido, nos descuidamos, trabajamos de más, nos estresamos, nos deprimimos. Pero sin embargo, Jesús, aunque sabe muchas veces que nuestras enfermedades son frutos de nuestros propios pecados, Él con su divina misericordia, con su divino perdón, siempre ayuda a los enfermos. Entonces, esta es una de las misiones de Jesús en un día. Primero dijimos, curar enfermos. Vamos a ver, según el Evangelio de este domingo, la segunda tarea o el segundo trabajo o misión que hace Jesús en un mismo día. Y dice, y expulsó muchos demonios. Como los demonios lo conocían, no les permitía hablar. Palabra del Señor. Gloria a ti, Señor Jesús. Primera misión que Jesús efectúa cuando empieza a predicar el Evangelio, lo primero es curar a los enfermos. Segundo, la expulsión de los demonios, la expulsión del diablo aquí en la tierra. Primero, los seres humanos sufrimos por las enfermedades físicas. Segundo, que muchas de las personas que existimos, si no es hablar de todo el mundo, sufrimos las consecuencias del mal, del maligno. ¿Cuánta maldad hay en el mundo? Guerras, asesinatos, robos, extorsiones, asaltos y tanto daño que hay en la humanidad. A veces es bueno pensar que el ser humano es bueno. El ser humano es bueno. El que es malo es el diablo. Y está utilizando a las personas, esas mentes de los poderes humanos en esta tierra, como los gobiernos, las personas que tienen autoridad. Yo vivo en Guatemala y estamos viviendo un tiempo de corrupción horrible, horrible. O tal vez por ahora por los medios de comunicación, o sea, las redes sociales, es que nos estamos dando cuenta de todo esto. Pero antes no, siempre seguro ha existido corrupción. Y entonces, ¿quiénes sufrimos o quiénes sufrían en aquel tiempo cuando Jesús vino? En aquel tiempo, el poder político que le correspondía a Roma lastimaba mucho a la gente. Lastimaba mucho a la gente. Y no solamente el poder político, el mismo poder religioso, comandado por el Sanedrín, que eran los jefes de los religiosos, le hacían mucho daño a la gente. Le hacían mucho daño a la gente. Y es que sabe usted que el mal no trabaja únicamente con los malos y por los malos. Oiga muy bien. El mal no trabaja únicamente por los malos y con los malos. Muchas veces el mal trabaja por las mismas personas buenas y que a veces son las mismas personas que hablan de Dios. Usted más que nadie se da cuenta en las redes sociales, ¿verdad? En las redes sociales, en el TikTok y todo, el Facebook y todo, cómo hablan mal del Evangelio. Asustan a las personas presionan a las personas, presumen que ellos están bien y que la gente está mal. Y cuánta gente habla mal de Dios, cuánta gente habla mal de la iglesia. Es el mismo mal. Entonces, la segunda misión de Jesús que nos aparece en este evangelio de este domingo es la expulsión del mal. Uy, a lo largo del evangelio nos damos cuenta de personas que sufrían mucho por el mal. Los mismos apóstoles, por ejemplo, San Mateo, Leví, que era cobrador de impuestos, era un corrupto. Esto lo manejaba el mal, se libera. Entonces, es necesario que nos liberemos de ese mal que afecta no solamente el mundo, no solamente los países, también nuestra vida, Muchas veces somos malos. Y como el mismo Jesús lo dijo, Padre, perdónalos porque no saben lo que hacen. Y este es el mayor problema que existe. ¿Cuál? El ser malo y no se sabe que es malo. Un padre de familia puede ser malo. Puede estar actuando mal y no siente. Una madre de familia puede estar lastimando a sus hijas e hijas y ni siquiera se da cuenta, como se pasa quejándose toda la vida, no se da cuenta del daño que les hace. O también los hijos, no nos damos cuenta que a veces somos instrumentos del mal dentro de la propia familia. Y no precisamente porque no dejemos a nuestros padres ir a la iglesia, en la forma que los tratamos, en la forma en que les hablamos. Y entonces Jesús en su segunda misión expulsa los demonios. Aquí ya vamos viendo dos misiones de Jesús en un día. Primero, la curación de los enfermos. Segundo, la expulsión de los demonios. Tercero, y esto es importante, el tercero. Y vamos a ir en el orden, en el orden que yo lo voy dando. Ya el Evangelio lo presentará de otra manera. Dice, ¿cuál es la tercera misión de Jesús en un día? Dice, y él les respondió, vamos a otra parte, a las aldeas cercanas, para predicar también ahí que para eso he salido. Así recorrió toda Galilea predicando en las sinagogas, expulsando los demonios. Palabra del Señor. Gloria a ti, Señor Jesús. ¿Qué necesidad hay ahora sobre la predicación del Evangelio de Jesús? Y cuando digo la predicación del Evangelio de Jesús, me refiero a las palabras de Jesús, no a lo que dicen algunas personas, entre comillas, predicadoras que dice Jesús, ¿ya? Porque algunas personas predican las palabras de Jesús, pero no hablan o no hablan lo que Jesús dice, porque recuérdense que el Evangelio es el mismo Jesús, lo hemos dicho varias veces. Y entonces Jesús sabía, si la gente sufre por enfermedades, si las personas sufrimos por el mal, por el diablo y por el mismo mal que nos hacemos nosotros, tenemos necesidad de un consuelo. Tenemos necesidad de un consuelo, y ese consuelo viene de Dios. Habría que recordar Isaías 41. Consuelen a mi pueblo, consuelen a mi pueblo. Ya ha sufrido dos veces por su pecado, doble veces por su pecado. Consuelen a mi pueblo. Hermanos, la gente necesitada de Dios son los enfermos y los que están dominados por el mal. Y bueno, dirá usted, hermano Hermincho, el mal carácter, el mal del pecado. Pues sí, los celos, el enojo, la envidia y todo eso. Necesitamos de Dios y es que necesitamos un consuelo. Un consuelo de un Padre que nos envía su palabra. Un consuelo que nos anime a seguir adelante. Un consuelo de la misericordia de Dios. Un consuelo, unas palabras sobre el perdón de Dios. A eso ha venido Jesús a la tierra, no solamente a salvarnos con su muerte, sino que ha venido también a salvarnos con sus palabras. Pero ahora regreso lo mismo, hermanos. ¿Cuántas personas hablan de Dios y no es una buena nueva? Es una mala nueva y se la pasan anunciando el infierno, el castigo. Predican más del demonio que de Cristo. Y Jesús iba por esos caminos anunciando el Evangelio, porque la gente lo necesitaba. Y claro, dirá usted, hermano, pero en aquel tiempo sí se predicaba la palabra de Dios. Los religiosos, ¿verdad?, predicaban la Torá, y hablaban del Antiguo Testamento, sí, pero a su manera, completamente fuera de lo que dice Dios. No es lo mismo que pasa hoy. Si usted sintoniza un canal de las redes sociales, pues de otros hermanos, por Dios santo, que anuncian muerte, castigo, infierno, que anuncian terror, que anuncian maldades. Jesús sabía que las personas que lo escucharían en Galilea eran los pobres, los enfermos, los endemoniados y los que sufrían por parte de los políticos de aquel tiempo, dígase romanos, y de los religiosos abusivos de aquel tiempo, dígase fariseos. Por eso, en la segunda lectura de este domingo, la segunda lectura de este domingo que está tomado de Corintios capítulo 9, versículo 16, es claro cuando dice San Pablo: Hermanos, no tengo por qué presumir de predicar el Evangelio, puesto que esa es una obligación. Oiga lo que dice la primera lectura. No tenemos que presumir de predicar el Evangelio, puesto que esa es una obligación. ¿Y sabe por qué es una obligación? Porque si usted ha encontrado consuelo, si ha encontrado sanación, si ha encontrado liberación, si ha encontrado salvación en la palabra de Dios en nuestra Iglesia Católica, pues no seamos egoístas en no anunciarlo, en no contárselos a otros. ¿Cuántos, con el debido respeto, se los digo, miran este Evangelio y se, algunos dirán, pues bueno, es aburrido todo eso, ¿va? Pero algunos dirán, ve qué bonito lo que habla la palabra de Dios, pero no lo comparten? Y cuando digo no solamente es compartirlo dándole un clic, es de hablarlo. Por eso dice San Pablo, ay de mí si no anuncio el Evangelio. O sea, pobre de mí si no anuncio el Evangelio. Y no es porque nos venga un castigo. Y no es porque Dios nos mande un rayo. Y no es porque Dios nos manda el infierno por no predicar el Evangelio. Cuando San Pablo dice, ay de mí si no predico el Evangelio. Porque fíjense, hermanos, que no recibimos la alegría de ayudar a otros hermanos. Cuando alguien le habla a Dios y la otra persona se libera, la otra persona se libera y uno se pone contento. ¡Qué alegría! Cuando alguien le dice a un hermano lo que usted predicó, me hizo sentirme cerca de Dios y ahora alabo a Dios. ¡Qué alegría que se siente eso! Pero qué feo es quedarse con el Evangelio. Dice, ¡ah, qué bonito habló el padre en la homilía! ¡Ah, qué bonito habló el predicador! ¡Ah, qué bonito habló tal persona! Pero se lo deja en el corazón y esto se va convirtiendo es en egoísmo porque no quiere compartirlo a los demás. Y por eso Jesús, oiga lo que dice Jesús, aparte de lo que dice San Pablo, oiga lo que dice Jesús y le respondió, oigan, vamos a otra parte, a las aldeas cercanas, para predicar también ahí, que para eso he salido. ¿Ya? Y dice, así recorrió toda Galilea. Y se recuerdan ustedes cómo vivía Galilea. Galilea vivía en pecado, Galilea vivía en dolor, Galilea vivía en enfermedades, Galilea vivía en vicios. Y ahí inicia Jesús. Hermano, tres entonces misiones hemos visto de Jesús en un día. Primero, curar enfermos. Segundo, expulsar demonios. Tercero, predicar el Evangelio. ¿Hace feliz curar enfermos? Sí. ¿Visitar enfermos? Sí, hace feliz. ¿Hace feliz expulsar demonios, o sea, sacar las cosas malas de las personas? Sí, hace feliz. ¿Da felicidad la predicación? Súper. Súper. Yo he escuchado hermanos predicadores que dicen, hermano, fíjese que yo tengo enfermedades, tengo depresión, pero cuando predico, wow, hasta me curo, porque la palabra de Dios tiene poder de sanación y cura uno a los demás y se cura uno también. Por eso, si lo hizo Jesús es porque es bueno, hermano. ¿Ya? Si lo hizo Jesús es porque es bueno. Ahora, ¿cómo hacía Jesús con estas tres misiones? Yo sé que algunos de ustedes pues están por ahí. Bueno, hermano, hoy ya comprendí la misión de Jesús. Primero, pues voy a visitar enfermos, voy a orar por los enfermos, voy a ayudar a los enfermos, voy a hacer una acción social con los enfermos, ¿verdad? Voy a buscar los enfermos de mi colonia, de mi pueblo, aunque sea una llamadita, perfecto. Segundo, expulsar demonios. Pues bueno, es bueno hablarle a la gente que se aleje de los vicios, que se aleje del mal, que deje las cosas malas, que ya no se hablen malas palabras. Ya qué bueno, perfecto. Y lo otro, pues predicar el evangelio. ¿Cómo? Compartiendo lo que dice el Padre, compartiendo esta predicación. Pero ¿cómo lo hacía Jesús? Y aquí va el secreto. Aquí va el secreto. Dice el Evangelio de este domingo: se levantó de madrugada, se marchó al descampado, o sea, donde no había gente, y ahí se puso a orar. ¡Wow! Hermano, ¿cómo es que Jesús puede hacer las tres cosas? Curar enfermos, expulsar demonios y predicar, aquí está el secreto. Jesús se levantaba temprano a orar. ¿A quién le oraba? A papá Dios. Platicaba con papá Dios. Hermano, es una de las fuerzas, las fortalezas, el alimento que nos hace falta a nosotros muchas veces orar. Oremos cuando vamos en el bus, oremos cuando estemos en el trabajo. Señora, hermana, ore cuando esté cocinando o cuando esté en la oficina. Hermano, cuando esté trabajando, platique con Dios. Oiga. Oiga, le voy a dar un secreto, le voy a dar un secreto. Es que fíjese, hermano, que yo oro en la comunidad porque ahí yo le grito a Dios, yo le grito y Él me escucha. En cambio, cuando estoy en el trabajo no puedo decir nada, le voy a contar algo. ¿Por qué los novios se hablan al oído? ¿Ya? ¿Ya se ha fijado usted que los novios cuando están abrazaditos se le dice uno a la otra, te amo? Yo también te amo. ¿Por qué no se gritan? Porque están cerquitas. Porque están cerquitas. Ahora le voy a hacer una pregunta. ¿Por qué los esposos se gritan? Bueno, algunos, no todos. Usted no va, usted no muere, usted no. Algunos esposos se gritan. Y están tan cerca. Está el esposo cerca y la esposa le grita, sí, que mira la hora que venís, que no sé qué. Y la esposa, sí, que no sé qué. ¿Por qué se grita? Y dice, hermano, pero si están juntitos, sí, pero sus corazones están lejos. Están cerca, pero sus corazones están lejos. Entonces, ¿por qué le gritamos a Dios en la oración? Porque nuestros corazones están lejos de Dios. Aprendamos a hablarle a Dios en secreto. Ahí donde está cocinando usted, ahí donde está trabajando usted, háblele a Dios despacio. Papá, te amo.
1: Papá, gracias por la bendición de la vida. Papá, gracias por esta salud. Gracias porque puedo caminar. Gracias porque tengo que comer. Gracias, papá. Háblele en secreto. Es una intimidad. Es una intimidad con Dios. Y vea usted que dice la palabra de Dios que Jesús se marchaba en lugares despoblados, o sea, solito él platicaba con su papá, solito. Imagínese a Dios, que lástima que no habían cámaras en aquel tiempo, porque hubiéramos tomado un video a Jesús sentado en una piedra, platicándolo, hincado, platicando con su papá. Hoy curé enfermos, hoy expulsé demonios, papá. ¿Cómo te sientes, papito, en el cielo? Yo aquí estoy en la tierra. Hermano, eso hubiera sido maravilloso. Y es lo que Jesús nos recomienda hoy. No nos cansemos de hablarle de Dios, porque muchos hablamos de Dios, pero no hablamos con Dios. Y les voy a dar una recomendación. Hoy ya el día de la grabación es el día de Candelaria. Bendigan una su veladora o una de sus candelas, y es la que se enciendan para orar con el Señor. ¡Qué maravilla se siente! ¡Qué maravilla se siente! Es un secreto que les doy, pero no se lo vayan a decir a nadie, por favor. Sigue diciendo el Evangelio. Simón y sus compañeros fueron, y al encontrarlo le dijeron: todo el mundo te buscaba, te busca. Palabra del Señor. Gloria a ti, Señor Jesús. Hermanos, cuánta necesidad tenemos de Dios, que todos debemos de buscarlo. Pero esto es gracias a esta misión de Jesús, que también es la misión suya y la mía como católicos. Resumiendo entonces, cuatro actividades de Jesús en un día: curar enfermos, expulsar demonios, predicar la palabra de Dios y siempre en oración. Termina el Evangelio de hoy, o sea, de este domingo, diciendo: y él les dijo: vamos a los pueblos cercanos para predicar también allá el Evangelio, pues para eso he venido. Y recorrió toda Galilea predicando en la sinagoga, expulsando a los demonios. Palabra del Señor, gloria a ti, Señor Jesús. Por favor, repita conmigo, por favor. Diga conmigo: Jesús, quiero ser como tú. Si cumplo también con estas cuatro actividades. Otra vez: Jesús, yo quiero ser como tú. Si cumplo también estas cuatro actividades. Ahora no me lo diga a mí, dígaselo al Señor. Dígaselo a Dios. Se puede, es posible. Hágalo si nunca lo ha hecho. El Evangelio de este domingo nos anima a hacerlo. En el nombre del Padre, del Hijo y del Espíritu Santo. Amén. Señor, gracias porque tu palabra nos ha enseñado tu ardua actividad, Señor, en un día, por los necesitados, por los enfermos, los endemoniados, los que querían escuchar tu palabra, Señor, y sobre todo nos enseñas que tú, siendo Dios, necesitabas de la oración. Padre, yo te pido también, Señor, que sanes por tu palabra algún enfermo, alguna enferma que está oyendo, que está viendo. Alguna persona, Señor, que tenga un mal metido. Y no digamos un demonio, Señor, con mal carácter, con envidia, con odio, con resentimientos. Y ayúdanos, Señor, a llevar tu palabra. Ayúdanos, Señor, a estar en oración cada vez que podamos platicar contigo. Que nuestros corazones estén cerca y nos hablemos, Señor, Padre, gracias en el nombre de Jesús, por los siglos de los siglos. Amén. En el nombre del Padre, del Hijo y del Espíritu Santo. Amén.

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Muy buenos días, queridos hermanos y hermanas. Que la paz y el amor de nuestro Señor Jesucristo llenen sus corazones en este hermoso día. Madrecita, tengo una madrecita. Es una inmensa alegría poder llegar hasta sus hogares una vez más. Gracias por permitirnos acompañarles con un espacio preparado en este momento con mucho cariño para fortalecer nuestra fe. En este programa, saludando y complaciendo, les damos la más cordial bienvenida a este su programa. Acomódense donde estén, compartan esta reflexión que siempre he mencionado. Todo lo puedo en Cristo que me fortalece, Filipenses 4:13. Dios te salve María, llena eres de gracia, el Señor es contigo, bendita entre las. A lo largo de este programa tendremos momentos de reflexión, queridos hermanos, como siempre hemos venido dando en nuestro turno. Palabras de ánimo, enseñanzas para la vida y mensajes que nos ayudarán a crecer como personas y como hijos de Dios. Así que con mucha alegría iniciamos este nuevo encuentro, poniendo cada palabra y cada instante en las manos del Señor. Que Él bendiga a cada familia que nos escucha, los enfermos, a quienes trabajan, a quienes viajan y a todos los que hoy necesitan una palabra de esperanza. Sean todos bienvenidos. Comencemos este hermoso programa con el corazón abierto a la presencia de Dios. Con nuestra frase bíblica: todo lo puedo en Cristo que me fortalece, Filipenses 4:13. Tengo una madrecita. En esta hora de la mañana puntualizamos 8 de la mañana con 24 minutos. En la fecha 30 de julio del año 2026. Saludos cordiales y bendiciones, queridos hermanos. En este momento continuamos con más de nuestros cantos para alegrar nuestro corazón.

Todo lo puedo en Cristo que me fortalece, Filipenses 4:13. Continuamos con más de nuestra programación en este día, queridos hermanos. Tenemos un mensaje que dice: buenos días, hermanas. Sería tan amable de complacerme con dos cantos de cumpleaños. Las mañanitas del grupo Emanuel y el otro canto con el grupo Voz que clama en el desierto, para saludar a mi mamá Ignacia Juárez, que el día de mañana estará cumpliendo otro año más de vida. Este saludo va de parte de su hija Norma Domingo, aquí escuchando su programa en Caserío Tierra Colorada. Feliz día, hermana. Muchísimas gracias a nuestra querida hermana. A nuestra hermana Norma Domingo, gracias por su fina sintonía en este día, querida hermana. Saludos cordiales y bendiciones, esperando que se encuentre bien de salud y con toda su familia. Yo tengo una madrecita. Como también desde ya le deseamos feliz cumpleaños a la hermana Ignacia Juárez, que el día de mañana estará cumpliendo otro año más de vida. Agradeciéndole al dador de la vida por los años que le ha dado a la hermana Ignacia Juárez. Esperando también que se inviten un pedacito de pastel el día de mañana. Esperando también que la hermana esté muy bien de salud, que es lo más importante, y por los años que Dios le ha regalado a la hermana. Saludos cordiales y bendiciones. Con gusto vamos a escuchar los cantos para la hermana Ignacia, de parte de la hermana Norma Domingo. Saludos cordiales y bendiciones, queridos hermanos. Puntualizamos 8 de la mañana con 33 minutos.

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0: Todo lo puedo en Cristo que me fortalece, Filipenses 4:13.
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0: Seguimos con más de nuestra programación en este día, queridos hermanos. Antes de continuar con más de nuestros cantos, queremos informarles sobre el fuerte sismo que se registró durante la madrugada de este jueves.
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0: De acuerdo con el Instituto Nacional de Sismología, Vulcanología, Meteorología e Hidrología, Sibumen, el movimiento sísmico ocurrió a las 12:58 de la madrugada y alcanzó una magnitud de 5.9. El epicentro se localizó en el departamento de Escuintla, siendo un evento que pudo sentirse en gran parte del territorio nacional, despertando a miles de familias guatemaltecas. Tras un sismo de esta magnitud, queridos hermanos, es normal que puedan presentarse réplicas, por lo que las autoridades recomiendan mantener la calma, identificar las rutas de evacuación, revisar las condiciones de las viviendas y mantenerse informados únicamente a través de los canales oficiales, si lo podemos buscar a través de Facebook. Ahí nos tiran más exactas las informaciones de lo que pasa, pero también nosotros debemos de tener cuidado y precaución.
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0: Así que estén alertas, queridos hermanos, ya que estos acontecimientos también nos recuerdan.
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0: Que la vida
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0: es frágil y que cada día es un regalo de Dios en medio de María. La incertidumbre. Nuestra fe nos invita a no dejarnos vencer por el miedo,
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0: sino a confiar en el Señor, quien es nuestra fortaleza y nuestro refugio.
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0: Elevemos una oración por todas las familias que vivieron momentos de angustia esta madrugada, para que Dios los protege, los llene de paz y cuide de nuestra querida Guatemala. Que San Miguel Arcángel interceda por nuestro país y que el Señor nos conceda la serenidad, la prudencia y la esperanza para afrontar cualquier situación. Continuemos unidos en oración, queridos hermanos, y estén atentos a cualquier información que les estaremos informando. También ustedes pueden informarse a través de las páginas oficiales en Facebook.
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0: Dios bendiga a nuestra querida Guatemala y a cada uno de ustedes, queridos hermanos, en esta hora de la mañana. Puntualizamos 8 de la mañana con 52 minutos. Continuamos con más de los cantos.
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0: La fecha 30 de julio del año 2026.
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0: Todo lo puedo en Cristo que me fortalece, Filipenses 4:13.
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0: Continuamos con más de nuestra programación en esta hora de la mañana, queridos hermanos. Puntualizamos 9 de la mañana con 9 minutos. Gracias por estar al pendiente con nosotros a través del 92.3 FM. Tenemos un mensaje que dice: hola, hermana Londra, ¿me podrá complacer con la alabanza de Ángel 7, El Peregrino? Dice la terminación 4331. Gracias por estar al pendiente. Claro que sí, con gusto vamos a complacer el canto del hermano. No sé dónde nos está sintonizando el hermano, pero con gusto vamos a complacer el canto, esperando que usted se encuentre muy bien de salud. Y que Dios me lo bendiga grandemente, queridos hermanos, en esta hora de la mañana. Nos vamos con el canto El Peregrino.
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Todo lo puedo en Cristo que me fortalece, Filipenses 4:13. Continuamos con más de nuestra bonita programación en esta hora de la mañana, queridos hermanos. Tenemos un saludo muy especial para nuestra hermana Álida. Nos solicita 3 cantos. El primer canto, gratitud con seguidores de Jesús. El segundo canto, Señor, te damos gracias. El otro canto, mis dos mamás con voz que claman el desierto. También nos comenta la hermana Álida que está muy agradecida con el Dador de la Vida porque el día de ayer sus queridos padres estuvieron de manteles largos. El hermano Julio Pérez estuvo cumpliendo 50 años de vida. Y la hermana Elena López estuvo cumpliendo sus 48 años de vida. Bendiciones a nuestros dos queridos hermanos que ayer estuvieron de manteles muy largos. Son los padres de nuestra hermana Álida Pérez. En este momento nos están sintonizando en Caserío Chiquilá, Santa Bárbara, Huehuetenango. Saludos cordiales, queridos hermanos de Santa Bárbara, Huehuetenango. Gracias por su fina sintonía en esta hora de la mañana. Claro que sí, con gusto vamos a complacerle los 3 cantos ya mencionados para nuestros queridos hermanos cumpleañeros que el día de ayer estuvieron de manteles muy largos. Saludos cordiales, hermano Julio Pérez, a la hermana Elena López. Que Dios y el Dador de la Vida siempre los mantenga con esa fortaleza de seguir adelante, de seguir luchando con sus queridas familias. Nos vamos entonces con los cantos ya mencionados en esta hora de la mañana, queridos hermanos. Todo lo puedo en Cristo que me fortalece, Filipenses 4:13.

Continuamos con más de nuestra programación en esta mañana, queridos hermanos, en la programación de La Vida es Bella. En este momento les vamos a compartir un tema que lleva por nombre El poder de comenzar de nuevo sin importar la edad.

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1: Este tema es muy bonito, queridos hermanos. Trata de nosotros,
0: a proclamar con intención
1: que vivimos en una sociedad que muchas veces nos hace creer que todo tiene una fecha de vencimiento. Escuchamos frases como ya es demasiado tarde, ya no tengo la misma edad, eso era cuando era joven, ya no vale la pena intentarlo. Poco a poco, sin darnos cuenta, comenzamos a creer que los años nos quitan oportunidades.

O que los errores del pasado nos conceden seguir en pensar lo malo que estamos haciendo. Pero, queridos hermanos, recordemos que Dios piensa de una manera muy diferente. Para Él no existe personas demasiado jóvenes para hacer el bien ni demasiado mayores para cumplir una misión. Dios no mira las arrugas de nuestro rostro, mira la disposición de nuestro corazón. Él no cuenta los años que tenemos, sino el amor con el que decidimos vivir cada día. Todos conocemos personas que creen que ya no pueden cambiar porque han vivido de la misma manera durante muchos años. Piensan que su carácter nunca cambiará o que su familia nunca volverá a unirse. O que ya no puedan acercarse a Dios porque han cometido demasiados errores. Sin embargo, la misericordia de Dios siempre abre una puerta nueva. Como nuestra querida Biblia nos habla de comenzar una nueva etapa. Cuando parecía imposible o cada que nosotros nos rendimos, si buscamos en la Biblia, en la Sagrada Biblia, nos habla de varias reflexiones. Como nos dice también que Dios llamó a hombres y mujeres que ya tenían muchos años de vida para realizar grandes obras. Esto nos enseña que nunca es tarde para escuchar la voz del Señor y responder con generosidad. Quizá hoy alguien que nos escucha tenga 60, 70 u 80 años. O quizá hay hermanos que ya tengan mucho más. Y piense que ya no puede hacer mucho, pero recuerden, queridos hermanos, que todavía puede regalar una sonrisa, aconsejar a un joven, a una señorita, enseñarle con ejemplos, o rezar por su familia, visitar a un enfermo, o simplemente dar gracias a Dios por cada amanecer. Mientras Dios nos concede el regalo de la vida, siempre existe una misión que cumplir. Y también quiero dirigirme a los jóvenes. A veces pensamos que comenzar de nuevo solo es para quienes han vivido muchos años. No es así, queridos jóvenes. Hay jóvenes que necesitan empezar de nuevo después de una decepción, después de un fracaso en los estudios, o de una mala amistad, o de haberse alejado de Dios. La edad no determina cuándo debemos levantarnos. Lo importante es tener el valor de hacerlo. Comenzar de nuevo significa reconocer que todavía podemos crecer. También significa aceptar nuestros errores sin quedarnos atrapados en ellos. Como también significa creer que Dios escribe historias nuevas incluso cuando las páginas que nosotros pensábamos que ya no habían más espacio o que ya estaban arruinadas. Dios siempre escribe una historia bonita, linda para nosotros. Hay personas que después de muchos años volvieron a estudiar. Pongo un ejemplo en la universidad. En mi punto de vista, en mi experiencia, yo he visto entre 20 años a 40 años, 45 años. También siguen estudiando la carrera de sus sueños que en algún momento de su juventud. En el momento de su juventud del ellos no pudieron seguir con sus estudios.
Tengo a compañeros de 35, 40, 45 años en la universidad y les he preguntado que por qué siguen o por qué a esta edad siguen estudiando esa carrera. A veces comentan diciendo que por motivos de económicos no pudieron continuar sus estudios, tuvieron familia, tuvieron hijos y que al final sí les motivaba a seguir estudiando, ya con un trabajo y con un buen salario, ya pueden continuar estudiando nuevamente. Entonces a los jóvenes no se desanimen. Estamos en la plena juventud donde debemos aprovechar, más si tenemos el apoyo de los padres. Hay unos jóvenes que tienen todo el apoyo de papá, de mamá, también de sus hermanos que están en Estados Unidos. También en esa parte hay que valorar el esfuerzo que ellos hacen por ustedes. Ustedes no saben la mayor parte del esfuerzo que ellos hacen. Se levantan muy temprano o se van a dormir muy tarde, trabajan todos los días. A veces doble trabajo tienen. Mientras ellos estando allá luchando, sacrificando, esforzándose por darles estudio, los otros acá en Guatemala ni lo valoran, gastan el dinero sin querer pensar en que sí lo ocupan realmente, o también sin valorar el esfuerzo de su hermano o de su papá que está en Estados Unidos. Compran cosas innecesarias o ni lo aprovechan. En ese sentido hay que valorarlo más porque si ustedes estuvieran trabajando, es muy difícil ganar un quetzal. Gastarlo no cuesta, pero ganarlo es muy difícil porque a uno le lleva horas trabajando, uno se estresa, uno a veces termina con dolor de cabeza por el estrés, pero de algo se aprende, entonces hay que valorar todas las cosas que la familia hace por uno. Entonces a los jóvenes hay que seguir luchando en los estudios. Como les decía, los que tienen la oportunidad de que sus padres los sigan ayudando, aprovechen esa oportunidad porque unos también no. Entonces ellos tienen que trabajar por su... por sus propios méritos. Hay que seguir luchando. Hay muchas jóvenes señoritas también, madres solteras, que han seguido adelante, trabajando para pagar la colegiatura, para pagar sus libros, estudios, hojas, copias. Porque en esta vida, queridos hermanos, todo es con dinero. Si usted quiere sacar una copia, ahora una copia vale a un quetzal. A color o unas imágenes ya le cobran a uno o dos quetzales. Pero para conseguir ese dinero, queridos hermanos, es muy difícil. Hay que trabajar porque si uno no trabaja, ¿de dónde podemos encontrar el dinero? ¿De dónde podemos traer? Así que mucho ánimo a todos los jóvenes quienes estudian por sí solos. Ánimo, yo sé que en esta vida se sufre. Si usted está trabajando y estudiando, muchas felicidades. Es una admiración grande. Porque a través del trabajo también uno aprende. Y en momentos donde usted sienta que ya no puede más, solo pídale fuerzas al dador de la vida por las oportunidades que tiene todavía. En primer lugar, la salud, que es lo más importante para todo. Que hoy están trabajando y estudiando, pero en un futuro, recuerden que si hacen las cosas bien, ustedes serán sus propios jefes, hasta incluso contratarán a otros jóvenes para seguirles ayudando como estamos hoy en día. Que hoy estamos trabajando, luchando por nuestros sueños, quizá algún día, si Dios nos lo permite también, si nos da vida, tener un negocio propio o una oficina propia. No depender de nadie o quizá un trabajo que nos salga después, pero de la carrera que ya estemos ejerciendo, de lo que ya habíamos estado trabajando desde ahora, ya estando graduados.
Entonces, ánimo, queridos jóvenes, en este día. A proclamar con intensidad. Porque muchos ahora en la universidad toman los días sábados o domingo, fin de semana, plan fin de semana, para seguir estudiando, porque de lunes a viernes o de domingo a viernes a sábado trabajamos. Porque si no, ¿de dónde, queridos hermanos? También apoyemos a los hijos y no estamos ayudando económicamente. Pero ellos necesitan de un ánimo con palabras. Una animación de que sí puedes, hijo, sí puedes, hija. Te admiro. Ya falta poco. Normalmente son las carreras son de 5 a 6 años o a veces 3. Pero usted no, si no está haciendo algo o ve a su hijo bien cansado, llegando al trabajo o haciendo sus tareas, usted dígale, ¿cómo va, hijo? ¿Cómo le está yendo en sus estudios? Ánimo, y usted empiece a animarles, porque una palabra de ánimo, queridos hermanos, es mucho. Nos ayuda a levantarnos para nosotros continuar con los estudios. Y decir, ah, mi mamá, mi papá me animó. Sí le voy a echar ganas para seguir estudiando y algún día poderles darle lo mejor. Como también hay unos jóvenes y señoritas que valoran mucho cuando los padres los animan. Y nos acordamos de nuestra niñez. Yo voy a tener esto en el futuro y le voy a dar esto a mi mamá, a mi papá. Porque me acuerdo de niño, él me daba un quetzal, ella me daba un quetzal. Me daba para mi refa, me compraba mis tenis, me compraba mi ropa. Son muchas cosas que nosotros también los jóvenes pensamos, también las señoritas, pensamos en cómo regresarles todo el favor que nos ha dado nuestros papás, como también nuestros abuelos, que son una parte muy fundamental en nuestra vida. Pensamos siempre en cómo recompensarles el regreso de todo lo que ellos nos han dado. Así que ánimo, queridos hermanos, en esta hora de la mañana tenemos un mensaje que dice: hermana, buenos días, me puede complacer con dos cantos. El primer canto es Gracias por la Vida con los hermanos González. Y el otro canto es 15 minutos con Jesús Sacramentado. Estoy saludando a toda mi familia, Velázquez Mejía, que estén escuchando en la comunidad Virgen de Guadalupe, Twiwitz. Este saludo va de parte de Paulina Velázquez. Aquí estoy escuchando en Caserío Mulevac. Pero me complace. Gracias y bendiciones, dice nuestra hermana Paulina. Gracias, hermana Paulina, a usted por estar en fina sintonía de la radio 92.3 FM. Nuestra hermana es fiel oyente de la radio, quizá cuando ella no tiene cómo comunicarse con nosotros. Pero sabemos que ella está al pendiente de la radio. Esperando que también su familia ha escuchado el saludo de la hermana Paulina Velázquez a la familia. Velázquez Mejía, que nos están escuchando en la comunidad Virgen de Guadalupe, Twiwitz. Y a ella que nos está sintonizando en Caserío Mulevac, esperando que Dios, en Dios, que usted se encuentre muy bien de salud, querida hermana. Y que siempre la paz y el amor de nuestro Señor Jesucristo permanezca con usted. Vamos entonces a escuchar los cantos ya mencionados de este día, queridos hermanos. Ahí nos vamos a comerciales y enseguida estaremos enlazándonos con la voz de la Buena Nueva. Esperando también que haya programación en este día. Bendiciones, queridos hermanos, 9 de la mañana con 54 minutos. Agradecemos a todos los hermanos por su fina sintonía en esta mañana. Todo lo puedo en Cristo que me fortalece, Filipenses 4:13.

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1: Lloren y lamentense porque les ha venido encima desgracias. Los gusanos se han metido en sus reservas y la polilla se come sus vestidos. Su oro y su plata se han oxidado. El óxido se levanta como acusador contra ustedes y como un fuego les devora las carnes. ¿Cómo han atesorado si ya estamos en los últimos días? El salario de los trabajadores que cosecharon sus campos se ha puesto a gritar, pues ustedes no les pagaron. Las quejas de los segadores ya había llegado a los oídos del Señor de los ejércitos. Han conocido solo lujo y placeres en este mundo y lo pasaron muy bien, mientras otros eran asesinados. Condenaron y mataron al inocente, pues, ¿cómo podrán defenderse? Una palabra, una lectura muy, muy fuerte, muy recia, diría yo, pero es iluminadora también. Dios, que es un Dios de misericordia, un Dios que Él desea, que por eso dice la lectura de la Biblia, en una parte de la Biblia, Dios no quiere la muerte del pecador. No quiere la muerte del pecador. O sea que Dios es un poquito ajeno. Él no es ajeno a que el pecador se arrepiente. Él siempre, por eso cada día que brilla el sol en el firmamento, es un llamado a la conversión, es un llamado al arrepentimiento, es un llamado también que Dios nos hace todos los días, y qué mejor también cuando escuchamos su palabra. El programa Gerardi Memoria Viva, que es mantener viva la memoria y el legado de Monseñor Juan Gerardi, que vino también a ser un profeta de anuncio, pero también de denuncia. Por eso este programa se titula Gerardi Memoria Viva, porque la misma está viva, está clamando, está exhortando a través de la voz de la Buena Nueva, su frecuencia 91.9, o de repente usted nos está sintonizando también a través de la página www.labuenanueva.net, y eso para esta emisora ya es un gran es una gran alegría, porque sabemos de que se está aprovechando el tiempo. El apóstol Santiago hace una referencia al abuso de poder.

como también señala las injusticias que se comete contra los indefensos. Aquellas personas que el trabajo debe atender las necesidades de los otros. Por eso el Señor Dios Padre, cuando Él hizo la creación y también dictó su palabra cuando Adán había perdido el paraíso, ¿se recuerda usted de eso? En el libro del Génesis, cuando Adán había quebrantado la fidelidad hacia Dios, nuestro Dios eterno le dijo a Adán: por haber hecho caso a tu mujer, ganarás el pan de todos los días con el sudor de tu frente. Y por tu culpa la tierra producirá cardos y espinas. Entonces, desde ahí viene el esfuerzo, viene el trabajo para ganarse el sustento de todos los días. Y no solamente el Señor lo gana, porque muchos hombres equivocadamente también dice eso: estoy trabajando para ganar mi dinero. Claro, todo trabajo tiene una recompensa, tiene que le tiene que ser pagado su tiempo, su esfuerzo, todo, su energía. Pero el Señor debe corregir eso, decir: estoy ganando el dinero, nuestro dinero, porque mi esposa se levanta temprano, va a ir al molino o ahí hace la tortillita moliendo en la piedra, en el molinito que tiene en casa o que tenemos en casa. Ella comienza a ganar mi salario. La mujer comienza a ganar su salario de este hombre que va a trabajar a la finca, a la bananera, en fin, en los lugares o en una institución, o de repente va a trabajar también como artesano, como constructor. Entonces, esta persona, este hombre a la cual nos referimos hoy, no solamente él lo está ganando también su esposa, sus hijos, y eso, incluso su mamá, su suegra, sus abuelos, en fin. Ellos están ganando ya el salario de este hombre antes que él salga de la casa, porque le están preparando su comida, le están preparando su refacción, le están preparando su almuerzo, si hay que llevar, como lo hacen los señores, los hermanos allá en las fincas, llevan su desayuno, y ese desayuno no es automático, hay un trabajo ahí de por medio. Hay que moler el nixtamal, hay que hacer las tortillas, hay que prender el fuego, hay que preparar lo que va acompañado de las tortillitas. La señora se levanta temprano, aún de noche, oscurito. Cuando dice la señora: ya salió el lucero, el nixtamalero, decía nuestra gente antes, porque madrugaban, ellas madrugaban, y para que el hombre diga entonces: mi dinero. Bueno, en esa línea habla el apóstol Santiago: el trabajo debe atender las necesidades de otros. Pero también en ese campo del trabajo hay un gran peligro de que los señores, los dueños del trabajo, y que acumulan también tantas riquezas, y eso usted lo sabrá, usted lo conoce, o de repente usted es uno de ellos. Acumular lo que otro ha ganado, eso es una gran injusticia. Es grave robarle al trabajador porque usted se está aprovechando de él o de ella. Entonces, el apóstol Santiago hoy nos está haciendo llegar este mensaje un poco fuerte, diría yo, que para muchos no les gusta, muchos odian este mensaje porque de repente están en ese error. Error del acumulamiento, error de la injusticia, el abuso de poder y más que todo también robarle a un trabajador es robarle su derecho y su dignidad.
Por eso, hermana y hermano, usted que está en sintonía del programa Gerardi Memoria Viva, a través de la voz de la Buena Nueva, es un mensaje también que Dios nos invita al arrepentimiento. Usted bien sabe que todo lo que se acumula en este mundo, todo se queda. Hasta la fecha, no sé, usted en su parroquia, en el lugar donde nos está sintonizando, ha visto usted, ha sido testigo de que cuando fallece una persona, no contratan un tráiler, no contratan algún transporte pesado para que lleve el señor o la señora todos sus bienes, terrenos, ropa, vehículos. ¿Será que los lleva? ¿Qué piensa usted? Mientras usted hace su reflexión, gracias a Cristian de León en Controles, nos va a ofrecer, nos va a compartir otro bonito canto para que reflexionemos y hagamos de nuestra vida una vida con justicia y con igualdad.

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0: Santana, tenemos en línea a un fiel oyente. Adelante, hermano, bienvenido al programa Gerardi Memoria Viva.
1: Sí, buenos días, mi hermano, y a toda la audiencia de La Buena Nueva. Considero que los miles de marquenses estamos pendientes de este bendecido programa que nos hace memoria, conciencia, recordar todo un mal pasado que tuvimos. Pero también pienso que tenemos que tomar en cuenta que tuvimos un mal pasado que hasta el momento afecta nuestro presente y seguirá afectando nuestro futuro. Entonces, qué bendición, hermano, que usted esté al frente de este bendecido programa. Hacía yo memoria lo que decía el Papa Juan Pablo II en la visita a Guatemala en el año 96, donde él decía que invitaba a todos los obispos de Guatemala a que recordaran a todos los mártires de nuestro país. Y a eso se debe ahora el programa que usted está pasando, que va de la mano con la recuperación de la memoria histórica. Ojalá pues todos los obispos, sacerdotes y catequistas y todos los feligreses católicos hagamos conciencia, tomar en cuenta todo lo que nuestros mártires pasaron, tanto como sacerdotes, catequistas y muchos guatemaltecos más, ¿verdad?, que también fueron masacrados durante el tiempo del conflicto armado. Incluso mi padre, pues que en paz descanse, pues también él fue uno de las víctimas. Pero qué bien, pues eso a mí en el aspecto presente, social y político, pues me ayuda bastante a ser flexible con los demás, porque también fui parte de la situación que se vivió en Guatemala. Pues ojalá, pues más invito también a los hermanos catequistas que nos pronunciemos ante las situaciones que afectan a nuestro país, porque siempre me he dado cuenta como que últimamente estamos callando muchas cosas que nos están afectando, que nos enfocamos más a veces en nuestros cantos, prédicas y todo eso, pero en sí estamos lejos de nuestras buenas acciones. Por ejemplo, aquí en El Tumbador, pues me atrevo a decir, hermano Rodolfo, y lo hago al aire libre, que existe un hermano catequista que está en contra del programa que ahorita se pasa, que él dice no simpatiza con el programa. Entonces digo yo, no sé cuál es la creencia de este hermano, qué es lo que él profetiza. Da tristeza. En lo personal, pues yo me siento triste y lamento la actitud de este hermano catequista, ¿va?, que él está en contra del programa de la recuperación de la memoria histórica. Pero bueno, de todo hay en nuestro país. Si Jesús, en medio de 12 discípulos, se enfrentó con un malvado, entonces no digamos nuestra iglesia, ¿va?, que somos miles o millones de católicos a nivel mundial. Pero ahí estamos, mi hermano, gracias por el espacio que me da, y pues insto nuevamente a todos los hermanos católicos que hagamos conciencia, que no nos quedemos callados ante tantas inclemencias que agobia nuestro país. Pues ahí estamos, mi hermano, bendiciones, y que Dios nos siga bendiciendo usted con el programa. Usted pues fortalece bastante con el programa. Que Dios lo siga bendiciendo, iluminando sus mentes, sus labios, para que pueda dirigir el programa que ahorita estamos disfrutando. Gracias, mi hermano, y bendiciones.
0: Pues muchas gracias a usted, hermano Neri Raimundo, allá en la parroquia de El Tumbador, los Santos Reyes en El Tumbador. Pues su comentario, pues usted lo ha dicho muy claro, lo ha dicho también con mucha valentía, y claro, como dice nuestro dicho popular, no soy monedita de oro para caerle bien a todos, porque aún todavía existen enemigos de la verdad, enemigos de aquellos que dijeron a Jesús, dile a esos hombres que se callen. Y Jesús les contestó con esa gran sabiduría, si ellos callan, las piedras darán voces. Así es de que gracias, hermano Neri, pues recordar a don Julián Raimundo, pues cómo no, un hijo a recordar a su papá que vivió esa situación de crueldad, de injusticia, pero para los que no lo han vivido, pues piensan que esto no está bien. Pero para los que han vivido, han pasado ese calvario, ese desierto, tienen solvencia de qué decir. Muy buena mañana para ustedes. Vamos a otro canto allá con Cristian de León en su programa Gerardi Memoria Viva.
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10 de la mañana, 36 minutos, programa Gerardi, Memoria Viva, en su radio diocesana, La Voz de la Buena Nueva. Pues qué alegría también poder escuchar, y usted de igual manera, las voces de nuestros oyentes, como en el caso del hermano Neri Raimundo, en la parroquia de los Santos Reyes, en El Tumbador, pues haciendo un poco de historia, su vida, siendo historia también de los sufrimientos que Guatemala vivió. Como él decía, recordar un pasado doloroso que también tiene que ver mucho con el presente. Las injusticias que se están cometiendo el día de hoy, muchos no lo ven. Cuando usted va al mercado, va a la plaza, ¿quiénes pagan los platos rotos? Ay, pues las señoras quieren comprar sus papitas y hasta caro. Quieren comprar sus zanahorias de igual manera. Sus cebollitas, su chilito, como dicen las señoras, todo elevado. ¿Y saben por qué? Porque como ya subió la gasolina, dicen los señores vendedores, ya subió la gasolina. Pues sí. ¿Y quién dice algo por eso de aquellos señores que también tienen un gran salario mensual a nivel de Guatemala, más de 60 mil quetzales al mes? ¿Qué están haciendo por esa gente que gana 30, 40 quetzales en su trabajito? ¿Qué dice usted ante eso? ¿Será que la palabra de Jesús, la palabra del apóstol Santiago, iluminada por el Espíritu Santo, no les llegará a ellos o a ellas? Eso debemos de pensar, hermana y hermano, en donde tanta injusticia, los salarios de los pobres campesinos, que muchas veces bajo el agua están, ya pues ya llegará el corte de café, en algunos lugares ya lo hacen, pero ¿cuánto les pagan cuando pesan el producto de su trabajo? ¿Será que les pagan justamente? ¿Dónde viven? ¿Cómo viven esas personas? ¿Será que en un palacio? ¿Será que viven también con todas las comodidades? ¿Tienen aire acondicionado? ¿Tienen ahí todo cómodo en su casa o en el lugar donde viven? ¡No! Están en galeras. ¿Qué hice usted un poco por eso? Entonces muchos les ofende, muchos cuando llega la enfermedad, la medicina en la llaga, pues reaccionan, pero Dios es amor. Dios no quiere que el pecador se pierda. Por eso Jesús dijo en una oportunidad, la misericordia divina, dijo: yo he venido a buscar lo que está perdido. Y de repente, los que están perdidos son los que han acumulado riquezas, grandes extensiones de tierras, pues pagan más, gastan más, invierten más en cuidado de los perros, cuidado de animales. ¿Y el ser humano? ¿Y el ser humano qué? ¿Qué dice usted un poquito por eso? ¿Será que no duele eso, hermanita y hermanito? ¿Será que no duele eso cuando usted va al mercado con unos centavitos? Por eso las pobres mujeres allá en muchos lugares, la gente pobre, pues quieren comprar sus cositas, no les alcanza. Entonces, hagamos conciencia, como decía el hermano Neri, hagamos conciencia de nuestra realidad y que no estemos también sobornando a Dios con bonitos cantos, con bonitas prédicas, con obras, llevarle sus florecitas al Santísimo, que eso está muy bien, pero cumpla primero, como dijo aquel gran santo. ¿Quieres honrar a Cristo con manteles de seda, mientras en la calle lo ves desnudo y sin comida? ¿Qué piensa usted? Mientras usted lo haga, o se puede comunicar al 7760-2311, les dejamos en compañía de otro bonito canto de meditación en su programa Gerardi, Memoria Viva.

10 de la mañana, 44 minutos, esperando que usted esté sin novedad, ahí trabajando, con la frente levantada, decían nuestros abuelitos anteriormente, y tenían mucha sabiduría para hacer bien el trabajo. Por eso decían, trabaja hombre con la frente levantada. Qué bonito cuando una persona hace bien su quehacer, su trabajo, por muy sencillo que fuera, pero está porque hay ojos que lo están viendo, que son los ojos divinos. Por eso, cuando una señora hace bien su trabajito en la cocina, lavando los trastecitos, recogiendo los tamalitos, las tortillitas que sobraron para recalentarlas más tarde, pues esa hace bien su trabajito. Ahí limpiando la casita, viendo la ropa, y el señor contento en su trabajo, su corazón en su familia y en Dios. Qué bonito, ¿verdad? Ya sea un trabajo en una finca, en un pueblo, en una ciudad, pues Dios está en todo lugar, es la omnipotencia de Dios que está en todo lugar. Por eso, recordar a Monseñor Gerardi, pues es un momento también de reflexión. No lo hacemos por capricho, lo hacemos porque es un deber de poder dar a conocer, como decía nuestro hermano, no olvidar a aquellas personas que ofrendaron la vida por nosotros. Si las olvidamos, es como olvidar al mismo Jesús que dio su vida por nosotros. Así de que recordar un poquito. Todo ese camino de vida, trabajo y compromiso social que realizó Monseñor Gerardi lo selló con su muerte el 26 de abril del año de 1998. Domingo. Aproximadamente entre las 9:45 y las 10:30 de la noche. Cuando estaba llegando a la casa de su habitación en la parroquia de San Sebastián, allá en la zona 1 de la capital. Su compromiso y el testimonio de su sangre derramada da un horizonte mayor a nuestra esperanza. En él, la llegada del reino de Dios. Se encontró un corazón dispuesto que sí responde. O sea que Dios encontró en el corazón de Monseñor Gerardi un corazón dispuesto, valiente, generoso, y más que todo también haciendo que dar la vida por los amigos. En su rostro disfigurado podemos todavía contemplar la pasión del hombre y de la mujer de hoy. Como Jesús, y después de ser tan ecuánime y prudente en todo, murió solo frente al mal. Con aquella soledad que purifica en el crisol a los auténticos hijos de Dios, como a Jesús, el Padre no lo ahorró, aún después de tanta persecución, el paso final por la cruz. Como al profeta antiguo se le desfiguró el rostro, tanto que no parecía hombre. Eso lo dijo el profeta Isaías, anunciando la muerte de Jesús. Un hombre que no parecía hombre. Y eso fue la muerte de tantos mártires en Guatemala, disfigurados, desaparecidos, y para muchos eso no les interesa. Así de que hoy es un llamado a la reflexión, un llamado a la conciencia ante esta realidad que vive en nuestro pueblo guatemalteco, que los pobres, los que trabajan y que tienen un pequeño salario, son los que están sufriendo las consecuencias de la alza de la gasolina, según lo anuncian. ¿Y qué hacen los poderosos ante todo eso? Reuniones y más reuniones que no se ponen de acuerdo. ¿Qué? Y mientras el pueblo sufriendo. Pero recuerde, hermana y hermano, que el libro del libro de Santiago que hoy compartimos con usted
Recuerde que dice Santiago que hay un juicio divino. Nada quedará impune en este mundo porque Dios no está de acuerdo con las injusticias. Por eso hay una advertencia, hay una advertencia. Van a llorar, sus vestidos se van a polillar, su oro y su plata se van a oxidar, van a perder valor. Y eso es lo que muchos no lo analizan. Así es de que usted que está desayunando, está tomando su arrocito, su atolito, tranquilo, porque usted no tiene ni que avergonzarse ni nada que esconder. Buena mañana para usted, gracias por la sintonía que usted brinda a Radio La Voz de la Buena Nueva, emisora que es de la diócesis, La Voz de la Diócesis. Y un saludo cordial para nuestro obispo, Monseñor Bernabé Sagastume Lemos, a todos los sacerdotes de nuestras regiones pastorales, nuestro saludo, nuestro agradecimiento por su voz profética que a diario hacen llegar a las conciencias y que ojalá que haya respuestas. Buena tarde, buena mañana para usted, buena mañana, son las 10 con pasando ya 51 minutos que Cristian de León les ofrece otro bonito canto en el programa Gerardi Memoria Viva.

0: Bien, amables oyentes de su programa Gerardi Memoria Viva, también agradecemos la sintonía de don Augusto Velázquez allá en Tecumumán. Gracias, don Augusto, de verdad, por su intervención y también su interés hacia este programa. Gracias, don Augusto. De igual manera, también saludamos a la hermana Magdalena Sales en Aldea El Chau, en El Acintal, en Retaguleu. Pues muchas gracias por estar sintonizando el programa. A don Ovidio Pérez también en el municipio del Tumbador. Gracias, gracias. Y a Estelita del Cid en Catarina. Y también, ¿por qué no? Agradecer al hermano Felicito Morales Díaz. Nos está sintonizando en San José Ojetenam, allá en Pavolaj. Gracias a usted. Y a María Elena también allá en la Reforma, allá en el municipio de la Reforma, muchas gracias. Agradecemos a Cristian de León en los controles y a usted que ha tenido la paciencia de estar con la voz de la Buena Nueva en su frecuencia 91.9 en este programa Gerardi Memoria Viva en este jueves 30 de julio año 2026. Por hoy, buena mañana. Y a esas benditas mujeres que están haciendo ya el almuercito, pues les deseamos que les salga bien delicioso. Así es que felicidades y con permiso.
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0: 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Son las 11 y 4 minutos.
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0: Estamos de vuelta con más de nuestra programación en esta hora de la mañana, queridos hermanos.
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0: Sean todos bienvenidos a este hermoso programa de reflexiones. Un momento especial en el que hacemos una pausa en medio de nuestras actividades para abrir el corazón a la voz de Dios.
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0: Hoy los invito a dejar por un instante las preocupaciones, el cansancio y todo aquello que inquieta nuestra vida. Permitamos que el Señor entre en nuestro corazón y nos recuerde que nunca estamos solos, que su amor nos sostiene y que cada nuevo amanecer es una oportunidad para comenzar de nuevo. A lo largo de este espacio compartiremos pensamientos, enseñanzas y reflexiones que nos ayudarán a fortalecer nuestra fe, a valorar nuestra vida, a amar más a nuestra familia, a perdonar, a tener esperanza y a descubrir que aún en los momentos más difíciles, Dios siempre tiene un propósito para nosotros.
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0: Comencemos este hermoso programa de reflexiones de las 11 de la mañana para 12.
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0: Usted tiene un corazón dispuesto a escuchar, aprender y confiar plenamente en el infinito amor de nuestro Señor Jesucristo.
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0: Que Dios les bendiga abundantemente y que en este tiempo sea de
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0: Gran bendición para cada uno de ustedes.
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0: Todo lo puedo en Cristo que me fortalece, Filipenses 4:13.
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nombre de nuestra primera reflexión de este día, queridos hermanos, lleva por nombre El Puente Invisible. Hace muchos años, en un pequeño pueblo dividido por un río, vivían dos hermanos que siempre habían sido inseparables. Trabajaban juntos, compartían los alimentos y se ayudaban en todo. La gente los admiraba porque decían que su unión era más fuerte que cualquier dificultad. Pero un día, por un malentendido, discutieron. Ninguno quiso escuchar al otro. Las palabras fueron tan duras que decidieron no volver a hablarse. Con el paso de los meses, el silencio se convirtió en orgullo. Aunque vivían muy cerca, actuaban como si el otro no existiera. Una mañana llegó al pueblo un humilde carpintero buscando trabajo. El hermano mayor le dijo: ¿Ves ese río? Antes no estaba. Lo hicieron para separar nuestras tierras. Quiero que construyas una cerca muy alta para no volver a verlo nunca más. El carpintero simplemente respondió: Haré lo que usted me pida. Trabajó durante todo el día mientras el dueño se marchó al mercado. Al regresar, el hermano mayor se quedó sin palabras. El carpintero no había construido una cerca, había construido un hermoso puente de madera que unía las dos orillas del río. En ese momento, el hermano menor salió de su casa al ver el puente. Caminó lentamente hacia él. Cuando llegó al centro, miró a su hermano y le dijo con la voz quebrada: Después de todo lo que pasó, pensé que jamás querrías volver a verme. Y tú construiste un puente para acercarte a mí. El hermano mayor bajó la cabeza, comprendió que había permitido que el orgullo hablara más fuerte que el amor. Corrió hacia su hermano y por primera vez en mucho tiempo se abrazaron sin decir una sola palabra. Cuando buscaron al carpintero para agradecerle, ya se había marchado. Solo dejó una pequeña nota que decía: Hay demasiadas personas construyendo muros. Yo prefiero construir puentes.

Para usted, hermano o hermana, quien está en sintonía de la radio, ¿cuál sería la moraleja de esta reflexión? Titulada El puente invisible. La moraleja es simple, queridos hermanos, es que muchas veces las heridas más profundas no nacen del odio, sino más bien nacen del orgullo. Esperamos que sea el otro hermano.

al otro vecino, quien dé el primer paso, quien pida perdón o quien busque la reconciliación. Mientras tanto, el tiempo pasa y el corazón se endurece. Jesús nos enseñó que el amor siempre es más fuerte que el resentimiento. Perdonar no significa olvidar lo sucedido, ni decir que estuvo bien. Perdonar significa decidir que el dolor no tendrá la última palabra en nuestra vida. Como dijo el carpintero al final, que escribió en la nota diciendo: hay demasiadas personas construyendo muros, yo prefiero construir puentes. Entonces igual nosotros preguntémonos hoy, queridos hermanos, esta pregunta: ¿estoy construyendo muros o puentes? Tal vez haya un familiar, un amigo con quien hace mucho tiempo no hablamos, quizá una llamada o un saludo o una oración puedan ser el primer tablón de ese puente que Dios quiere levantar, porque al final las personas no serán recordadas por los muros que levantaron para proteger su orgullo, sino por los puentes que construyeron para unir corazones.

Todo lo puedo en Cristo que me fortalece, Filipenses 4:13. Qué bonita reflexión que hemos compartido en este día, queridos hermanos. Gracias por estar al pendiente con nosotros. Si usted está escuchando y tiene las posibilidades de mandar un mensaje de texto, un WhatsApp, una llamada telefónica, lo puede hacer a través del 4545-6631. Y con gusto le vamos a complacer el canto que usted solicite en esta hora de la mañana, la fecha 30 de julio del año 2026. Continuamos con más de nuestros cantos en este hermoso día, queridos hermanos. Y también al finalizar, continuamos con más de nuestras reflexiones, ya que las 11 para las 12 del mediodía son momentos de reflexión para la vida. Continuamos, queridos hermanos, todo lo puedo en Cristo que me fortalece, Filipenses 4:13.

Todo lo puedo en Cristo que me fortalece, Filipenses 4:13. Continuamos con más de nuestra bonita programación en este día, queridos hermanos. Tenemos un saludo muy especial para mi hermanito Carlitos Castañón, a mi querida madre Carmen Mejía, que en este momento nos están sintonizando. También saludamos de manera muy especial a mi tía Floridalma Mejía, a mi primo Eddie Bamaca, Alexander Bamaca, Damaris Bamaca, a toda la familia Bamaca Mejía y a la familia Mejía Aguilar. Saludos cordiales también a mis abuelos que escuchan en este momento. Padre, si no te tengo a mi lado, estoy... Esperando en Dios que se encuentren muy bien de salud en todo momento. Saludos cordiales y bendiciones para ustedes, querida familia. Solitaria, que por mucho ha luchado, solo... En este momento nos están sintonizando a todo volumen. Agobiado. Gracias por su fina sintonía. Formado, eres lo que anhelo. Tenemos otro saludo también para la hermana Jessica, que en este momento nos está sintonizando en Aldea Valjetre. Nos solicita dos cantos, el canto de Alto Mando, El Loco por el Señor, y el otro, Madre Soltera. También nos solicita una reflexión y con mucho gusto le vamos a estar compartiendo. Saludos cordiales, hermana Jessica, esperando en Dios que usted se encuentre muy bien de salud en su trabajo. Tenemos otro mensaje que dice: buenos días, hermana, me puede complacer con tres cantos. Yo nada soy sin ti. El primer canto, bendecid, oh Señor, la familia. Me voy a morir. Yeah. Escucha. Los otros dos cantos con voz de la Virgen María. Y que mis acciones a ti te... Aquí escuchando en Saquichinlaj, Concepción Tutuapa. Los días nunca... Atentamente, Priscila. Sería. Saludos cordiales a la familia Ambrosio, dice la hermana Priscila. Muchísimas gracias por su fina sintonía, hermana. En día, como un católico. Y con mucho gusto le vamos a estar complaciendo los cantos ya mencionados en esta hora de la mañana. Rumbo, yo... Gracias por su fina sintonía a todos los hermanos de Saquichinlaj, Concepción Tutuapa. Quería por... A los hermanos también de... Tu lado, que mi vez se me ha caído, mi vez se me has levantado, y es que nadie me ha dado lo... De Huehuetenango, de Zipacapa, de Tejutla y de nuestro querido municipio San Miguel Ixahuacán.

0: Nos vamos entonces con los cantos. Después de estos cantos estaremos compartiendo otra reflexión de este día. Puntualizamos 11 de la mañana con 24 minutos. Nos vamos con este canto para complacer a mi hermanito Carlitos Castañón, ya que este canto es para él. Es un canto de bendición que también le encanta escuchar este canto de hermana Gela. Saludos cordiales y bendiciones a toda la familia Mejía Aguilar.
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Hay niños que no saben qué bueno es el niño Jesús. 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Mira cuánto te quiere y qué bueno es el niño Jesús. 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

Si tus papás no quieren de Jesús saber, tú tienes que pedirle que les dé la fe. Caminarán contentos al amanecer. Jesús irá a su lado aún al anochecer.

0: Continuamos con más de nuestra programación. Tenemos otro mensaje que dice: solicito el mix de Unidos por Cristo, grupo anterior, de parte de Bernardo Díaz, aquí en Expuná. Sintonizo en Expuná todos los días. Aquí costurando, dice el hermano Bernardo Díaz. Si no estoy mal, creo que es mi padrino. O quizás sea otro hermano Bernardo Díaz. Pero saludos cordiales a mi padrino Bernardo Díaz. Esperando en Dios que se encuentre muy bien de salud en esta hora de la mañana. También saludos cordiales a mi madrina, Francisca. Que Dios me la bendiga grandemente con junto a su familia. Con gusto vamos a complacer este canto. Saludos también a profe Mario Díaz, a toda su familia. Bendiciones en este día, 11 de la mañana con 54 minutos. Anhelo y de ti estoy enamorado.
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Todo lo puedo en Cristo que me fortalece, Filipenses 4:13. Continuamos con más de nuestra bonita programación en este día, queridos hermanos. Puntualizamos 12 del mediodía. Ya estamos en la hora de la tarde. Saludos cordiales y buen provecho para todos los hermanos. Para ustedes quienes ya están en la hora del almuerzo, saludos cordiales y bendiciones. Pero antes de comenzar con más de los cantos, no puedo vivir. Iremos a comerciales. Después de comerciales seguiremos con más de los cantos para el corazón.

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Todo lo puedo en Cristo que me fortalece, Filipenses 4:13. Continuamos con más de nuestros cantos en esta hora de la tarde, queridos hermanos. Si usted quiere escuchar un canto, puede solicitarlo al 4545-6631 y con gusto estaremos complaciendo el canto que usted solicite.

Continuamos con nuestro programa, queridos hermanos. El título de nuestra siguiente reflexión es El anciano que sembraba árboles. En un pequeño pueblo rodeado de montañas vivía un anciano llamado Don Mateo. Todos los días, sin importar si hacía frío, calor o lluvia, salía con una pequeña pala y un saco lleno de semillas de árboles. Caminaba durante horas por los caminos, las colinas y los terrenos secos, sembrando una semilla aquí y otra allá.

Los vecinos comenzaron a preguntarse por qué lo hacía. ¿Para qué siembra tantos árboles? Le preguntó un joven un día. Usted ya es muy mayor, seguramente no vivirá para disfrutar de su sombra. Don Mateo sonrió con serenidad y respondió: Tienes razón. Quizá nunca me siente bajo la sombra de estos árboles, pero yo también disfruté la sombra de otros que alguien sembró mucho antes de que yo naciera.

El joven no entendió del todo sus palabras. Pasaron los meses y el anciano siguió sembrando. Algunos se burlaban de él. ¡Qué pérdida de tiempo! ¿Debería descansar? Nadie le agradece ese trabajo. Pero él nunca respondía con enojo, solo sonreía y continuaba su camino. Un día, una fuerte tormenta azotó la región. Los ríos crecieron, el viento fue intenso y muchas tierras quedaron erosionadas. Sin embargo, las zonas donde don Mateo había sembrado comenzaron a sostener la tierra. Los pequeños árboles aunque aún jóvenes, ayudaban a evitar que el suelo se deslizara. Los años siguieron pasando, el anciano falleció tranquilamente mientras dormía. Todo el pueblo asistió a su despedida, recordando cómo un hombre sencillo, trabajador y de pocas palabras. Al principio parecía que el tiempo lo había olvidado, pero la naturaleza no. 15 años después, aquellas pequeñas semillas que había convertido en un enorme bosque. Los viajeros descansaban bajo su sombra, los niños jugaban entre los árboles, los pájaros regresaron a construir sus nidos, los agricultores notaron que la tierra conservaba mejor la humedad y las cosechas mejoraron. Un día, el mismo joven que años atrás se había burlado del anciano, llevó a su hijo a caminar por aquel bosque. El niño preguntó: "Papá, ¿quién sembró todos estos árboles?" El hombre guardó silencio por unos segundos, miró hacia el cielo y respondió con emoción: "Un hombre que entendió que hacer el bien no siempre significa recibir un aplauso. A veces significa dejar un regalo para personas que nunca conocerás." El niño sonrió, entonces tomó una pequeña semilla del suelo y dijo: "Yo también quiero sembrar un árbol." Su padre comprendió que el verdadero regalo de don Mateo no era solo el bosque, sino el ejemplo que había dejado en los corazones.

Para usted, querido hermano, que está en casita, está en familia, está en la hora del almuerzo, ¿cuál sería la moraleja para esta reflexión titulada El anciano que sembraba árboles?

La moraleja de esta bonita reflexión, queridos hermanos, es muy bonita. Como usted puede comprender también de lo que ya se le dio lectura, que en la vida muchas veces queremos resultados inmediatos, queremos que nuestros esfuerzos sean reconocidos, que nuestros sacrificios den fruto enseguida y que las personas valoren lo que hacemos. Pero las obras más grandes casi nunca crecen de un día para otro.

Cada palabra de ánimo que damos, cada acto de bondad, cada oración por alguien. Cada ayuda silenciosa y cada buena acción son como una semilla, como el ejemplo que nos daba la reflexión de don Mateo, que sembraba árboles donde sea, decía, de aquí para allá, porque él pensaba en un futuro bonito de los niños, de los pájaros, de los agricultores. Igualmente, como cada ayuda silenciosa y cada buena acción son como una semilla que estemos sembrando en el presente. Quizá tal vez hoy no podamos ver el fruto, pero Dios hace crecer aquello que sembramos con amor. No debemos cansarnos de hacer el bien solo porque nadie lo vea o porque parezca que no vale la pena. Las personas pasan, el tiempo avanza, pero las buenas obras permanecen y siguen dando vida a otros. Que nuestra vida sea como la de aquel anciano, queridos hermanos, personas que no vivían solo para sí mismas, sino era un abuelo que dejó huellas de amor, esperanza y fe para las generaciones que vendrán. Seamos nosotros así en este momento. Sembremos algo para que en un futuro nuestros hijos, nuestros nietos, vecinos, hijos de los vecinos puedan disfrutarlo, puedan valorar y puedan decir qué hermoso lugar, qué hermoso paisaje, qué hermosos árboles. Porque si nos damos cuenta, queridos hermanos, en este tiempo muchísima persona está cortando los árboles. Es bonito, sí es bonito, pero en ningún momento van a sembrar otros 10 árboles más. Está bien que usted corte un árbol. Está bien que usted pague bien por ese árbol o porque usted cobre bien por el árbol. Pero piense, hermano, usted también debe comprender que la naturaleza se está acabando. Y usted no permita que la naturaleza se acabe de un día para otro. Está bien que usted venda un árbol, está bien que usted compre un árbol, pero usted en su terreno, en su bien inmueble, puede sembrar 10 más. Porque aquí en unos 5 o 10 años, el aire que respiramos hoy ya no será el mismo dentro de 5 o 10 años. El aire cada vez va a estar más contaminado. Así que es un llamado de atención también para nosotros, queridos hermanos, para también depositar la basura en su lugar, ya que cada día la naturaleza se vuelve

Para todos quizás se vuelve menos importante. Y la pregunta es ¿por qué? Porque muchos de los niños dejan tirado su basura, hasta incluso uno de gente grande. Yo me he dado cuenta en varias actividades. Pongamos de ejemplo en un culto, acción de gracias o en un cumpleaños. En esa fiesta dándole gracias a Dios, llegan los vendedores. Pero ¿qué pasa, queridos hermanos? Es bonito que ellos también lleven quizá un costal, un morral o una bolsa grande y decir a sus clientes, a la gente que le compra, cuando termine puede venir a depositar la basura, aquí hay un bote de basura, aquí hay un costal, aquí hay una bolsa, para que usted pueda depositar su basura en su lugar y no manchar la iglesia, no dejar tirado basura en la iglesia. Sería bonito que alguien inicie con ese ejemplo, pero no, queridos hermanos. Muchas veces solo llegan a vender, lo único que hacen es vender y vender y vender. Pero la iglesia al final de la actividad queda sucia, queda llena de basura, queda con muchos galones, con cáscaras de golosinas. Y se ve muy mal, queridos hermanos. Nosotros como humanos debemos darle el ejemplo a nuestras generaciones que vienen. Por ejemplo, nuestros hijos, nietos. Uno debe ser el ejemplo de recoger la basura, de depositarlo a su lugar y que pongamos de ejemplo nuevamente una actividad donde las personas, donde también la comunidad sea muy higiénica y tengan esa disciplina en decir a los que van a llegar a vender, está bien, pero traigan un costal, traigan una bolsa donde todos los hermanos quienes compren con ustedes, al terminar, lleguen a depositar su basura. Y que al finalizar, queridos hermanos, la actividad, todos regresan a su casita. Y que la iglesia esté completamente limpia. Se ve muy bonito. Se vería muy bonito, queridos hermanos. Así que no es un regaño, queridos hermanos, simplemente es que tomemos en cuenta la naturaleza hoy en día. Tengamos en cuenta también cómo somos de higiénicos en casa. Porque lo que uno hace demuestra en casita. Si usted va a la iglesia y sigue tirando basura, lo mismo puede pasar en su casa. Entonces demos un ejemplo de bien para nosotros mismos, queridos hermanos. Seamos limpios con la casa de Dios también. Hay que respetar ciertos rangos. Y es lo bonito que nos da esta reflexión que Don Mateo, que sembraba árboles, y que los jóvenes se burlaban de él por su esfuerzo, por tantos árboles que sembraba, sin imaginar que en un futuro sus hijos disfrutarían de ese proceso que el Señor dejó antes de su muerte.

0: No somos nada sin que nosotros tengamos a Dios en el corazón. Sin ti, no puedo. Como dice el canto de Atenas. A mi lado, si Dios no está a nuestro lado, si Dios no está presente con nosotros, sí, nos podemos morir. Porque Él es el que nos mantiene con vida, nos tiene con salud, nos tiene en armonía, nos tiene con la gran felicidad entre familia. Así que hemos llegado a la parte final de nuestra programación en este día, queridos hermanos. A la fecha 30 de julio del año 2026. Último día de mañana. Será 31 de julio del año 2026. Sería como un huérfano de... Ya sabadito, sabadito alegre, es 1 de agosto. Una alma solitaria que por mucho ha luchado solo. Y nomás de decirle a Dios, gracias por la vida. Cambiaste. Por la oportunidad de seguir adelante. Anhelo. Por la oportunidad de seguir con la familia. Mi vida sea una canción. Gracias, queridos hermanos, por su fina sintonía en esta hora de la tarde, 12 del mediodía con 58 minutos. Saludos cordiales y bendiciones y buen provecho para todos los hermanos quienes están en la hora del almuerzo. Pásenla bien en este momento. Estuvo con ustedes en este momento Alondra. Será hasta una próxima, si Dios me lo permite, estar compartiendo micrófonos del 92.3 con ustedes. Gracias por todo, queridos hermanos, en esta hora de la tarde. Nos despedimos con nuestra frase bíblica. Todo lo puedo en Cristo que me fortalece, Filipenses 4:13. Saludos cordiales y bendiciones. Hasta mañana. 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

0: En nombre del Padre, del Hijo, del Espíritu Santo. Amén. Señor, en esta hora de la tarde te doy gracias. Gracias por la vida. Gracias por la oportunidad que tú nos has permitido estar otro momento más desde la cabina de este Sirio Arcángel. Te agradezco por mi vida, la vida de mi familia, la vida de mis hijos, la vida de cada uno, de los hijos, de los padres, de las madres que luchan la vida allá en los Estados Unidos. Bendice la vida, bendice el lugar, el trabajo, el vehículo que transporta, Señor. Te dejamos en tus benditas manos a cada uno de ellos, en nuestro municipio que van viajando de un lugar a otro. Bendícelos en esta oportunidad. La vida de quienes luchan la vida para traer un pan cada día a la familia. Bendícelos, oh Dios, en esta oportunidad. La vida de cada uno de los hermanos que están quebrantos de salud, que están en casa, que se encuentran en los hospitales, Señor, postrados en una cama. Bendícelos en esta oportunidad. Pasa tu mano de bendición, pasa tu mano de sanación en la vida de ellos. A los que están con una tristeza, que han perdido un ser querido, auméntales la fe a través de tu palabra. Aunque no ha sido fácil perder un miembro de la familia, pero gracias, Señor, que tú nos has animado. La vida de mis hermanos miembros de la junta directiva de esta emisora, a los hermanos ministerios de alabanza, donde va en mi hogar, llevando cantos de alegría, de bendición. A mis hermanos miembros de catequista, que van con la palabra de Dios. Bendice la vida de cada uno de ellos. Bendice estos aparatos. Bendice mi vida, Señor, aquí estoy presente. Gracias por esta oportunidad. Gracias por la vida, por guiar mis pasos. Te agradezco. Y aquí estoy presente en tu nombre. Te dejo mi vida. Gracias, Señor, por las bendiciones que tú nos has permitido. Gracias por la lluvia. Gracias por la vida de cada uno de los abuelos, de los niños huérfanos. Y gracias, Señor, por el pan de cada día que tú nos permites en nuestra mesa. Gracias, Padre. Te agradecemos por todas las bendiciones que tú nos has permitido. Todo esto dejamos en tus benditas manos en esta oportunidad. Dios te salve, María, llena eres de gracia, el Señor es contigo. Bendita tú eres entre todas las mujeres y bendito es el fruto de tu vientre, Jesús. Santa María, Madre de Dios, ruega por nosotros pecadores, ahora en la hora de nuestra muerte. Amén.
1: Mi gobernador, mi Señor, prepara su vida en verano.
0: Muy buenas tardes a cada uno de ustedes, hermanos, que están en sintonía de Sirio Arcángel. Es un gusto acompañarle el día de hoy, jueves, la fecha 30 de julio del año 2026. Hoy jueves, gracias a Dios que nos permite la vida, la oportunidad de llegar a su hogar llevando programa radial en esta tarde de hoy. Y también que estamos en programa de cantos. Los cantos que nos trae mensajes en nuestra vida espiritual. Pero vamos a acompañarle con otro canto más, 2:35 p.m. Dejamos el número de teléfono 4545-6631 para que usted pueda enviar su mensaje pidiendo su canto y nosotros con gusto vamos a acompañarle.

2:43, así de manera especial estamos acompañándole con nuestro programa radial el día de hoy. Con esa alegría estamos con programa la fecha 30 y vamos a seguir con este canto con el grupo musical Divina de la comunidad de Ixchel Linda Vista. Este canto que vamos a acompañarle el día de hoy, los que con lágrimas.

2 de la tarde con 51 minutos. Gracias a cada uno de ustedes, hermano y hermana, que está en sintonía de Estéreo Arcángel. Y vamos a acompañarle con este canto del grupo Impacto Juvenil de la aldea Chile. Jesús el Camino, la comunidad Jesús el Camino, aldea Chile. 2 de la tarde con 52 minutos y con esto llegamos a la recta final de nuestro programa de cantos. Viene el programa de la pastoral de niños.

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3: Son las 3:02.

0: El burro flautista. Había una vez un burro que pastaba en un verde prado. Era muy perezoso y solo le gustaba tomar el sol y comer hierba.
1: Nunca serás un animal de provecho,
0: le dijo una laboriosa hormiguita mientras cargaba con mucho esfuerzo un grano de trigo sobre su espalda.
2: ¿Por qué dices eso? Yo quiero ser famoso,
0: rebuznó el burro con su ruidosa voz.
1: Para eso debes esforzarte y trabajar mucho,
0: le explicó la pequeña hormiga mientras cargaba con otro pesado grano. El burro se alejó enfadado porque no le agradaban los consejos de la trabajadora hormiga. Fue entonces cuando vio que algo había entre la hierba. Se acercó y lo olisqueó. Era la flauta de un pastor, que al moverla y soplar en ella con el hocico, hizo sonar unas agradables notas musicales.
2: ¡Vaya! ¡Soy un artista!,
0: dijo orgulloso el asno, pensando que ser un gran músico era algo tan fácil como soplar una flauta. Decidió entonces dar un concierto ante los demás e invitó a todos los animales del prado. Llegaron la gorda vaca con su becerro, el airoso caballo, las sencillas ovejas, las ruidosas gallinas, el lento ganso, los rojizos cerditos, estaban todos.
2: Buenas tardes, señores. Es un honor tenerles aquí reunidos.
0: Dijo el burro, luciendo un gran lazo que se había colocado para aquella importante ocasión.
3: ¡Buenas tardes!
0: Le saludaron cortésmente todos a la vez. En medio del silencio, el burro tomó la flauta y resopló. Pero no sonó nada, pues se había equivocado de agujero.
1: ¡No es por ahí! ¡No es por ahí! ¡Es por ese otro agujero!,
0: le dijo una de las gallinas, señalando con el pico. El burro sopló por el lugar que le habían mostrado y sonó fatal.
4: ¡Qué ruido más desagradable! ¡Esto no se puede soportar!,
0: exclamó enfadada la vaca.
5: ¡Pero si no sabe tocar la flauta!,
0: dijo burlándose uno de los cerditos. Entonces, con muchos gritos, los animales del prado se marcharon muy molestos, porque el burro les había hecho perder el paseo de aquella hermosa mañana. Nuestro aprendiz de músico se quedó muy solo. Tenía razón la hormiga. Para ser famoso, hay que trabajar duro. Las cosas no se hacen sin esfuerzo.
2: A partir de hoy, seré de otra manera. Dejaré de ser perezoso.
0: Dijo el burro con gran decisión. Debes trabajar con esfuerzo si quieres aprender.

0: El siguiente cuento que van a escuchar es El gato con botas. Había una vez un molinero que tenía 3 hijos. Pero, como era muy anciano, un día se murió. Los 3 hijos, muy tristes, fueron ante el notario para conocer el testamento de su papá.
1: Dejo a mi hijo mayor mi molino blanco para que trabaje en él. A mi segundo hijo le dejo mi asno, que aunque es un poco testarudo, le servirá para cargar los sacos de harina. Y a mi hijo pequeño, como no tengo nada más, le dejo mi gato, que es muy listo.
0: Terminó de leer el señor notario. Los 2 hermanos mayores se marcharon al molino y dejaron al menor con su gato. Estaba pensando qué iba a hacer con él cuando el animal comenzó a platicar ante el asombro del muchacho.
2: ¡Miau! Yo puedo haceros muy rico, mi señor. Solo tenéis que hacer lo que os diga. Buscadme ropa apropiada, un sombrero con plumas de colores, un traje y unas botas de cuero.
3: ¿Unas botas de cuero?
0: Preguntó asombrado el joven.
2: ¡Exacto! Y ya veréis lo que puedo hacer,
0: dijo el simpático menino. El muchacho le vistió con lo que le había pedido. El gato estaba tan elegante que no parecía él mismo. Se marchó hacia el palacio del rey y por el camino cazó una hermosa liebre. Presentándose ante el rey, hizo una gran reverencia.
2: Permitidme, majestad, que os entregue este regalo en nombre del ilustrísimo marqués de Carabás. Mi señor, que se preocupa por su majestad, desea que comáis a gusto.
0: El rey se puso muy contento, aunque no sabía quién era aquel marqués de Carabás. Como el gato hizo lo mismo varios días, el rey creyó que era alguien muy importante. Cierto día, el gato dijo a su amo:
2: Ya va siendo hora de que conozcáis a su majestad.
3: ¿Cómo lo vamos a hacer con esta ropa tan remendada que he visto?
0: Se lamentó el muchacho.
2: No os preocupéis por eso. Solo tenéis que esperarme bañándoos en el río. Lo demás, ¡miau!, corre de mi cuenta,
0: contestó el animoso gato. El rey y su hermosa hija, la princesa, estaban paseando cuando se les acercó nuestro gato, simulando estar muy agitado.
4: ¡Se me sale el corazón! ¡Majestad! ¡Majestad! Mi señor estaba bañándose en el río cuando unos ladrones le han quitado su ropa. ¿Podríais ayudarle?
0: El rey, que estaba muy agradecido por todos los regalos, mandó a sus criados por ricos vestidos para el joven. Después de ponérselos, se presentó ante el rey y estaba tan elegante y hermoso que la princesa se enamoró al instante de él.
2: Mi señor tiene el honor de invitaros a su castillo. Yo me adelanto, pero seguid este camino y llegaréis ante él. Es aquel que se ve a lo lejos,
0: dijo el gato ante la mirada extrañada del muchacho. El gato con botas se fue corriendo hacia el castillo del ogro malo, al que encontró en el interior del gran salón.
5: ¿Qué haces aquí, desgraciado gato?
0: Gruñó el enorme ogro.
2: Me he oído hablar mucho de tu magia, pero no me lo creo,
0: contestó tranquilamente el gato.
5: ¡Infeliz! ¿No crees que puedo transformarme en el animal que yo quiera? ¡Anda! Dime un animal y me convertiré en él,
0: dijo enojado el ogro.
2: A ver, conviértete en un elefante,
0: dijo el gato. Nada más decirlo, el ogro se convirtió en un elefante gigantesco.
2: muy fácil, porque es muy grande. ¿Pero te convertirías en un ratoncito?
0: Preguntó con malicia el menino. En un momento, el ogro tomó la forma de un pequeño ratón. Entonces, el gato se lanzó sobre él y se lo comió. Cuando el rey llegó, quedó impresionado por aquel magnífico castillo. Con el tiempo, el humilde hijo del molinero y la hermosa princesa se casaron y fueron muy felices. El muchacho estuvo siempre muy contento con el gato que había heredado y aprendió la lección dada por su padre. Más útil ha sido el menino...

0: Son las 3:31.
1: El siguiente cuento que van a escuchar es La Cenicienta. En cierta ocasión, un hombre muy bueno que tenía una hija muy linda se quedó viudo. Para cuidar mejor a su hija, que era muy pequeña, decidió casarse con otra mujer que tenía dos hijas caprichosas y muy mal educadas. Pero un día, este hombre murió. Fue entonces cuando la madrastra y las dos hijas

Estaba lindísima con sus zapatos de cristal. Cenicienta, puedes ir a la fiesta ahora, pero vuelve antes de la medianoche, porque entonces desaparecerá el encanto. No te olvides, le dijo el hada mientras la muchacha se dirigía al castillo. Al llegar, hubo un gran murmullo entre los invitados. Era tan linda que el príncipe se fijó enseguida en ella. La joven no podía creer que el príncipe le pidiera bailar con él. Las horas pasaron rápidamente y el reloj, al fin, comenzó a tocar las 12 campanadas. Al escucharlas, Cenicienta salió corriendo, perdiendo uno de sus zapatos de cristal. El príncipe halló aquel zapato y decidió encontrar a aquella dama tan bella. Por esa razón, mandó a su correo que anunciara por todo el reino que el príncipe se casaría con la doncella que fuera la dueña de aquel zapato de cristal. Algunos días después, pasó la comitiva real por casa de nuestra amiguita. Sus hermanastras se probaron el zapatito, pero fue inútil. Era demasiado pequeño. Fue entonces cuando vieron a la joven sirvienta de la casa y le rogaron que se probara el zapato. Era precisamente su medida. En aquel instante, Cenicienta pareció tan linda como la noche de la fiesta. Poco tiempo después, la humilde Cenicienta se casaba con el apuesto príncipe. Era el premio.

0: Nuestra siguiente fábula se llama El león y el ratón. Era la hora de más calor del día. Un león grande y majestuoso se encontraba tumbado a la sombra de un árbol. Estaba cansado de tanto rugir y demostrar que era el rey de la selva. Se había acostado ahí para echar una siestecita. Apenas había cerrado los ojos cuando un ratón muy pequeño se le acercó. Empezó a subirse por la cola y después caminaba entre sus patas. Más tarde, se paseó por el lomo de la fiera y empezó a dar vueltas alrededor de sus orejas. El león apenas podía dormir y estaba perdiendo la paciencia. Pero como el ratón era tan pequeñito, no quería asustarlo. El león intentó dormirse, pero el ratón volvía a colgarse de sus bigotes, hasta que al final, harto del pequeño animal, el león lo agarró de un zarpazo.
1: ¡No me mates! ¡No me mates, por favor!
0: Gritaba el ratoncito muy asustado.
2: ¿Pero tú no sabes que yo soy el rey de la selva? ¿Y no sabes también que no debes molestarme?
0: Gruñó el león.
1: Sí, lo sé, pero quería jugar.
0: Dijo el ratón.
2: Precisamente por eso no me has dejado dormir.
0: Le reprochó enfadado el león.
1: Mira, rey de la selva, si me perdonas, yo te ayudaré en lo que pueda.
0: Le dijo muy decidido el ratoncito. El león se puso a reír por la promesa del pequeño animalillo. Tanta gracia le hizo que soltó al ratón.
2: Anda, vete y déjame dormir de una vez.
0: Dijo cariñoso. Para que no lo molestaran más, el león se alejó un poco de allí. Pero tan adormilado iba que no vio una trampa oculta entre los árboles. Una enorme red cayó sobre él. Cuando se dio cuenta, ya estaba metido en ella. Intentó escapar, pero ya no podía. Estaba atrapado. Comenzó a rugir muy fuerte, tanto que por toda la selva resonó su lamento. El ratoncillo, que no andaba lejos, oyó aquellos rugidos y reconoció que eran los de su amigo el león. Sin perder tiempo, corrió hasta allá y comenzó a roer las cuerdas de la red. Poco a poco hizo un agujero lo bastante grande para que el león pudiera escapar. De esa manera, ayudó el pequeño ratón al majestuoso y grande león. Si eres bueno y a los demás ayudas,

0: Son las 3 con 53 minutos.
1: Ahora vamos a seguir con el patito feo. Doña Pata había puesto 5 huevos y esa era la razón por la que no le salían las cuentas. Vez tras vez repetía: 1, 2, 3, 4, 5, 6. Tenía 6 huevos en su nido. Uno era más grande que los otros y eso le extrañaba mucho. Pero como era toda una mamacita, los empolló a todos. Un día de mucho calor nacieron los polluelos. Todos eran muy lindos. Bueno, casi todos. Uno de ellos era grandote y de un color gris muy feo. Aún así, Doña Pata le quería como a los demás. Lo triste era que todos no eran tan buenos como mamá y se burlaban de él. Los días pasaron y el patito cada vez estaba más triste y solo. Aunque Doña Pata regañaba a sus polluelos, estos no jugaban con él. Cuando se les acercaba, le empujaban hacia el barro hasta que se quedaba todo manchado. Un día, el patito feo, mientras nadaba, vio unas aves preciosas. «¿Cómo se llaman esas aves tan lindas?», dijo con admiración.
2: «Son cisnes, las aves más bellas de este lago»,
1: respondió un pez malhumorado. Llegó el invierno. Todo se cubrió de nieve. Hacía tanto frío que nuestro amiguito se pasaba el día dentro del nido. Solo pensaba en lo feo que era. ¿Cómo podría ser bello?, se preguntaba en voz alta.
3: Eso solo depende de ti,
1: le contestó el viejo búho desde el hueco de su árbol.
3: Sé bueno por dentro y serás hermoso por fuera,
1: le aconsejó. Lo intentaré. Intentaré ser un patito amoroso y bueno, respondió convencido el patito feo. Y así lo hizo. Llegó la primavera y el patito salió de su nido aleteando de alegría. Se encaminó hacia el agua a nadar cuando vio unos cisnes que se acercaban a él. El patito feo se quedó asombrado cuando vio que le hablaban.
4: «Hola, ¿cómo te llamas, amigo?»,
1: le preguntó un blanco y majestuoso cisne. «Me llamo Feo», respondió con tristeza nuestro amiguito.
4: «¿Feo? ¡Eso será una broma! ¡Mírate en el agua y sabrás por qué no te creemos!»,
1: replicó un cisne muy simpático. Nuestro amigo se fue hacia el lago y al mirarse en el agua se quedó sorprendido. Al crecer se había convertido en un hermoso cisne con el cuello largo y blancas plumas. Nunca había sido un pato, sino un cisne pequeño. Y ya sabéis que los cisnes pequeños son feos. Pero lo mejor de esta historia es que había aprendido una gran lección.

0: Son las 4 en punto.
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0: Son las 5:02.
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3: La mujer sea cielo y ternura, afecto y calor.
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5 de la tarde con 10 minutos, así de esta manera estamos acompañándole en nuestro programa radial en esta oportunidad del día de hoy jueves. Nuestro saludo cordial a los oyentes. Tenemos, lo dejamos el número 45 45 66 31, para que usted pueda enviar su mensaje en esta oportunidad. Pues vamos a seguir acompañando con más cantos en esta tarde. Estamos con esa alegría. Acá desde la cabina de Estéreo Arcángel saludándolos. Allá los hermanos que están en su hogar. O va de camino para reunirse juntamente con su familia. Como el

Son las 5:18.

5 de la tarde con 23 minutos. Así de esta manera estamos con nuestro programa radial acompañándole de manera especial. Nuestro saludo a cada uno de los hermanos. Vamos a acompañarle con el canto. Otro canto más a cargo de la hermana Leticia Hernández. El canto Los que con lágrimas. A saludos a los hermanos que siempre en sintonía allá en su hogar, y también allá en los Estados Unidos, que también siempre en sintonía y complacemos con este canto.

0: Son las 5 y 31 minutos.
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5 de la tarde con 35 minutos. Vamos a acompañarle con este canto con la hermana Clara Mejía. Nuestro saludo a cada uno de los hermanos con el canto Bendíceme más y más.

0: Son las 5 con 54 minutos.
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1: Son las 5 con 58 minutos.
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